0: En HD Radio te indicamos la hora.
1: Son las 8 de la tarde con 2 minutos.
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La voz de Yungay te indica la hora. 7:59. Marcamos tu hora en La voz de Yungay.

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0: ¿Cuál es la hora que marca nuestro reloj?
1: 8 de la mañana, 28 minutos.
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0: Presten mucha atención, porque desde este momento damos comienzo al programa más escuchado de la radiotelefonía chilena, a cargo de el profesor Alexander Jonathan. 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
1: Hola, hola, ¿qué tal? ¿Cómo están? Bienvenidos y bienvenidas a una nueva edición. Como siempre, intentando que el programa sea ameno, intentando dar la mayor solución a cada uno de sus problemas y recordándole que todos los problemas tienen solución. Por muy difíciles que sean, siempre hay una alternativa, siempre hay algo que se pueda hacer. Les recuerdo que con mis conocimientos en clarividencia y naturismo, estoy para que usted se saque esa venda oscura que le cubre sus ojos, el porqué de sus fracasos, el porqué paso que da es un paso de tragedia, porque en todo lo que pone mano le va mal. A lo mejor usted, señor, en estos momentos está desesperado, está triste porque su compañera hace poquito que se fue, o tal vez su compañero, sin haber motivo, sin haber razón, lo entregó todo por alguien que muchas veces ni siquiera lo supo valorar. ¿Quieres saber la real razón, el motivo que realmente detonó todo esto? Venga a verme. Si usted quiere la verdad, venga a verme. Le garantizo siempre el respeto a toda persona consultante, independientemente de la religión que sea. Mire que con las religiones no se juega. Lo único que yo sé, y siempre lo he respetado, que todos los caminos nos llevan a un mismo destino, que es Dios. Nunca perdiendo la fe, usted siempre va a poder salir y superar sus problemas. Siempre se nos ponen obstáculos. Es de nosotros que podamos salir adelante. Pero una orientación, un consejo, una guía en su camino puede ser realmente la solución que usted tanto anhela. Vamos ya a los sueños. Tengo sueños para el día de hoy. Hay una carta que me dice: sabe, profesor, siempre sueño que voy por un camino. Ya es que no le entiendo muy bien la letra. Siempre voy por un camino y en este camino me termino perdiendo. Y al final termino bastante asustada porque es como que realmente siempre camino en círculo. Lo que sí, en el sueño siempre hay naturaleza. No sueño en el mar, no sueño en ninguno del otro. Es como un camino rural, un camino de tierra. Este camino para mí es conocido, pero no puedo recordar dónde existe. Yo realmente me llama la atención porque todos los meses, un par de veces al mes, termino soñando siempre lo mismo. Empiezo caminando de día y me da la noche muy rápidamente en mi sueño, y siempre es como que nunca termino ese camino. Yo quisiera que por favor usted me aclarara esto. Se despide de usted una chica del signo de Piscis. A ver, soñarse que viajamos por un camino de forma interna o expandir horizontes, sacarnos más rápido, el medio de transporte que utilizamos en los caminos que recorremos y las experiencias que vivimos en ellos son importantes para comprender su significado. Rara vez atravesamos la ruta con facilidad y obstáculos que encontramos están relacionados con la dificultad a las que nos enfrentaremos en la vida real. Las personas que vemos tener eco de existencia es un destino, un buen presagio sobre las metas que hemos marcado. Pero date cuenta de algo, cuando tú caminas por un sendero, que en este caso es lo que tú me estás preguntando, simboliza la ruta que nuestra ambición personal tiene. Puede tratarse de un objetivo a corto plazo, como un ascenso en el trabajo o ponernos en forma en ambiciones respectivas más lejanas, de una forma de un matrimonio y formar una familia, que es realmente lo que tú tanto estás esperando, formar una familia. El camino largo y que te da la noche es porque llevas bastante tiempo intentando tener familia. Pero date cuenta de algo, que en el sueño ya prácticamente estás llegando casi al final, por lo que tú me resumes en tu sueño. prácticamente ya vas a conseguir tu objetivo, que ya es formar tu familia que tanto has deseado. El sueño te está deslumbrando, te está presagiando un buen destino. Aproveche, porque realmente es ahora el momento exacto para que usted quede embarazada.
0: Alexander Jonathan te recuerda que el sol nace para todos y que nunca debes perder la fe en Dios y en ti mismo. Todos los problemas tienen solución y el buscarla significa procurarse de un futuro muy halagador, lleno de vida, fuerza y vigor.
1: Vamos allá a la primera carta para el día de hoy. Dice así: quisiera, profesor, que usted por favor me ayudara y me orientara, y a la vez también me dijera quién es la persona que está haciendo tanta maldad en nosotros. Le contaré de que nosotros somos un matrimonio joven y resulta de que con mucho esfuerzo, con mucho sacrificio, hemos puesto un mini market abarrote en nuestra cuadra aquí donde vivimos. Y resulta, profesor, de que todas las mañanas cuando despertamos siempre tenemos que pillar, si no es una cosa, es otra. La primera vez no nos llamó tanto la atención, pero encontramos una tremenda mancha de aceite. Era igual que si lo hubiesen hecho un cambio de aceite en un vehículo y lo hubiesen desparramado en la entrada de la casa. Después de eso, profesor, limpiamos y el negocio se empezó a venir abajo. Nosotros vendíamos bastante, pero ahora prácticamente con decirle que el pan queda casi completo. Y resulta de que siempre se encuentran cosas. Hace poco tiempo atrás encontramos un montón, profesor, de sal. Y dentro de la sal le habían puesto cruces, como con el dedo. Nosotros hemos ido a bastantes lugares intentando descargar, porque todos dicen lo mismo, que el negocio lo cargaron. Y resulta que hemos quemado de todo y nada resulta. Yo quisiera, profesor, que usted me dijera, ¿quién es la persona que está haciendo todo este tipo de cosas? ¿Quién nos tiene tanta mala, tanta envidia? Porque realmente no le encontramos sentido. Nosotros, de partida, cuando nos dicen que nos tienen envidia, nosotros no creemos, porque nosotros no nos metemos con nadie. Prácticamente no conversamos con nadie. En nuestro trabajo, el negocio y nada más. Prácticamente no tenemos amigos. La última vez se nos enfermó una hija y prácticamente casi se murió. Tuvimos que llevarlo a un lugar para que la santiguaran. Yo quisiera que usted me dijera realmente, profesor, quién es para

y nada más. Prácticamente no tenemos amigos. La última vez se nos enfermó una hija y prácticamente casi se murió. Tuvimos que llevarlo a un lugar para que la santiguaran. Yo quisiera que usted me dijera realmente, profesor, quién es para

0: y nada más. Prácticamente no tenemos amigos. La última vez se nos enfermó una hija y prácticamente casi se murió. Tuvimos que llevarlo a un lugar para que la santiguaran. Yo quisiera que usted me dijera realmente, profesor, quién es para él su amigo. ¿O no se quiere meter con nadie? Eso es motivo de envidia. Aparte de eso, con el almacén a ti te fue bastante bien. Ampliaron su casa, compraron un autito. Y eso es lo que realmente la gente muchas veces envidia. Mira cómo esa persona logró salir adelante y nosotros seguimos idénticamente igual. Venga a verme. Esto realmente es bastante complicado. Si usted no se saca nada con descargar el negocio, si usted no se hace un trabajo de limpieza, puede que la persona que le haya descargado ese negocio lo hubiese hecho muy bien, pero si usted no logra descargar el cuerpo suyo, no logra nivelar magnetismo, aquí no va a llegar a ninguna parte. Es lo mismo, amigo, que echarse colonia sobre la mure o cambiarse ropa y no haberse bañado. Por eso le digo, tráigame las primeras aguas de la mañana, me refiero a las orinas. Y relacionado a tu hijo, fue lo mismo que absorbió esta carga negativa que está en la casa. Por eso que tuvieron que santiguarlo, tuvieron que ungirlo. Venga a verme, porque aquí realmente, si no hacemos algo, la enfermedad de su mujer se puede complicar aún más. Por eso que los doctores prácticamente no encuentran absolutamente nada, porque aquí hay algo totalmente negativo.
1: Cuando usted visite o consulte a una persona que trabaja en la parapsicología y el mentalismo, lo que usted necesita es que se hagan responsables de su trabajo y también de sus palabras. 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
0: Todos los problemas se pueden solucionar siempre y cuando tengan una oportuna mejoría, una oportuna solución, cuando usted pueda llegar a tiempo, porque de lo contrario no va a llegar a ninguna parte. Lo único que va a hacer, va a perder plata, tiempo y fe. La correspondencia, puede participar del programa, escriba una carta bajo un seudónimo con su fecha de nacimiento. Esta será sometida a un estudio de astrografología, que es el estudio del perfil caligráfico de la letra, y se le va a estar dando la respuesta por esta radioemisora.
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1: Un alto musical y luego continuamos.

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9 de la mañana ya con 8 minutitos. ¿Cómo están? Un gusto de saludarles. Sean todos cordialmente bienvenidas y bienvenidos a esta nueva edición ya este día viernes 31 de julio. Bueno, ya le estamos diciendo chao a este mes de julio y se nos viene agosto. Y lo estamos despidiendo con todo. Hemos tenido bastante emergencia durante la noche. No solo acá en nuestra comuna, sino que en toda la región también. El despliegue ha sido desde muy temprano de todos los encargados de gobierno que están también en terreno. Y se han suspendido mucho, no solamente las clases, sino que diferentes actividades donde iban a participar también diferentes autoridades que se han suspendido, obviamente porque están todos en terreno. Así que vamos a estar también muy atentos a lo que está sucediendo acá en nuestra región. Lo habíamos anunciado, se venía este frente de tiempo con bastante lluvia y viento, y hay que estar también muy, muy atento a eso. Queremos también darle la oportunidad a todos los vecinos que muchas veces también en estas situaciones así se ven un poco desamparados, se ven como solitarios, nadie se preocupa de ellos. Vamos a abrir la línea telefónica si tienen algún problema. No lo duden, llamen acá a la radio. Queremos ir conociendo cada una de las realidades de diferentes sectores. Sabemos que hay sectores que no la han pasado bien anoche, que hay sectores que están anegados, que están bastante preocupados por los niveles de agua que han ido subiendo y han tenido algunas dificultades en diferentes sectores acá de nuestra comuna. Así que también queremos darle la oportunidad a ustedes para que nos llamen acá a la radio, nos cuenten cómo es la situación ahí en su sector y poder ir generando también un poquito de presión para que las autoridades lleguen a cada uno de los lugares y puedan también entregar la solución que se necesita, que es principalmente estar ahí en terreno, sobre todo los lugares que están más afectados. Así que ahí está la línea telefónica disponible, también nuestro fono WhatsApp, que es el +56 422 680088. De esta manera, no lo queríamos comenzar así, pero de esta manera comenzamos ya a compartir de esta última jornada de este mes de julio.

0: Las 9 de la mañana con 15 minutitos, 9 con 15, vamos a revisar qué nos dice la carta sinóptica, el pronóstico del tiempo. Don Cristian, por favor, presénteme.
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0: Ya, vamos a comenzar a revisar la información que tenemos por acá según la Dirección Meteorológica de Chile. Hoy en nuestra región tendremos tormentas eléctricas durante la mañana y tarde. Ya en la noche debería bajar la intensidad de la lluvia, al igual que durante la madrugada y la mañana del día sábado. Pero mañana en la tarde se viene otro frente que va a traer bastante viento y lluvia. Por eso hablábamos de dos frentes, ya pasamos uno. Debería ir bajando la intensidad en el pasar de las horas, según los datos que entrega acá la Dirección Meteorológica de Chile. Situación que se repite también en la región del Biobío, que durante esta mañana y tarde vamos a tener tormentas eléctricas. La lluvia va a ir declinando para volver nuevamente en horas de la tarde de mañana, con bastante viento también, y se va a extender hasta la mañana del día domingo. En tanto, en la cordillera de los Andes, revisamos por acá la información, dice para esta jornada, cubierto con venticas y variando a chubascos de nieve, vientos entre 40 y 60 kilómetros por hora con rachas que podrían llegar a los 70. Sábado cubierto con chubascos de nieve variando a nevadas y probables venticas, también los vientos entre 40 y 60 con venticas de hasta 70 kilómetros por hora. El día domingo se presenta cubierto con nevadas, variando a chubascos de nieve, viento con rachas de hasta 50 kilómetros por hora. Con respecto a la isoterma cero en nuestra región, hoy día va a estar entre los 2.300 y los 1.800, ¿ya? Un promedio más o menos normal, digámoslo así. Podría haber sido un poquito más baja, pero no podemos tampoco hacer nada en ese sentido. El día sábado, 1.800... 2.200, 2.000. Ahí va a ser las variaciones que va a tener durante el día. El día domingo se mantiene entre los 2.000 y 1.800. Ahí va a estar jugando durante la jornada también la isoterma cero. Para el Biobío la situación es muy similar. Hoy día, cubierto de nevadas, variando a chubascos de nieve con ventiscas de hasta 70 kilómetros por hora. Los vientos van a estar entre 40 y 60 en forma normal, ¿ya? Para mañana, también cubierto y chubascos de nieve, nevadas y ventiscas, vientos entre 40 y 60 con rachas de hasta 70 kilómetros por hora. Domingo, cubierto de nevadas y chubascos de nieve, vientos con rachas de hasta 50 kilómetros por hora. La isoterma cero para la región del Biobío se mantiene hoy entre 2.000 y 1.600. Para mañana va a estar variando entre los 1.600, 2.300, 2.000. Ahí va a jugar la isoterma cero. Y el día domingo, 2.000 y 1.800. Que es más o menos la temática ahí de la isoterma cero para el fin de semana.

Bueno, bastantes sectores de nuestra comuna anegados, ¿saben?, por la lluvia que ha afectado durante las últimas horas a nuestra región. Diferentes sectores, Pedregal, también tenemos reportes por ahí de algunos sectores que han estado con bastantes problemitas. Le cuento que la situación, principalmente en la región, en Cauquicura hubieron derrumbes en el acceso a la comuna y anegamientos en Cayo O'Higgins. Maquinaria trabajó en el lugar. Chillán, nuevamente la Avenida Argentina, sector Los Puelches, Diagonal Las Termas, O'Higgins con Ecuador, que es una zona que siempre tiene el mismo problema. Camino a Las Mariposas, Avenida Nueva Oriente y otros sectores. Sin reporte de viviendas afectadas. La situación en Pinto, de bordes de un canal en el sector El Rosal. Trehuaco, ruta de la costa cortada por derrumbes en Boca Itata. Se reportan 6 familias afectadas por inundaciones. Recordemos que ahí está precisamente la desembocadura del río Itata en el mar. Es una zona de fácil anegamiento, producto obviamente de la subida de los ríos. Y si a esto le aumenta las marejadas, lo hace más peligroso aún. Quirigüe, inundaciones, familias evacuadas en la población Pablo Neruda por el desborde de un estero. Coelemu, vivienda anegada en sector Perales y Santa Gertrudis. La ruta a Vega Itata permanece cortada por el deslizamiento. Esta es la ruta que bordea el río Itata hacia la desembocadura, el sector Vega Itata. Se hicieron trabajos también de mejoramiento de la ruta, cortes también para mejorarla, y esto es donde se producen ahí hoy día los derrumbes. Rankin, evacuación preventiva en el Paso Hondo. Y Guillón Bomberos también atiende vivienda anegada en Yucura Alto. Es más o menos la situación. Monitoreo de cauces desde las 6 de la mañana. La DGA del MOP mantiene también el alerta azul en el canal de La Luz en Chillán. El río Lonquén en Trehuaco y el resto de las estaciones se mantienen bajo los umbrales de alerta. Las autoridades están monitoreando la evaluación del sistema frontal en toda la región. Los dirigentes también, obviamente, están muy atentos ahí en cada uno de los sectores, principalmente para conocer la situación de sus propios vecinos. Así que ahí estamos también nosotros atentos por si le podemos ayudar para difundir también si es que necesitan algún tipo de ayuda. 9:22 minutitos. Aquí está Cristian Castro, queriendo y no.

0: voz de Yungay, una pausa con nuestros auspiciadores y ya regresamos en la mañana que llega más. 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
1: Bueno, estamos de regreso junto al casero, ¿eh?, que nos acompaña hasta ahora, como todos los días, el casero, frutas, verduras, pescados, mariscos y todos los productos usted los puede elegir para llevar hasta su hogar. Por el temporal que afecta a nuestra región, no solo las clases se suspendieron, sino que también diferentes actividades y reuniones que estaban programadas. Precisamente para hoy día viernes estaba programada una reunión a las 10 de la mañana con la SEC y la Seremi de Energía, Coelche y Empresas Forestales y dirigentes rurales en la cafetería de la Biblioteca Municipal de Yungay. Así que esta actividad también se suspende, obviamente, porque todos los encargados están precisamente en terreno. Aló, buenos días.
2: ¿Cómo estás?
1: Oh, hola, caserito, ¿cómo estás? Un gusto de saludarlo.
2: Bien, pues gracias. Aquí llegando, oye, me costó pillar, estos dos días me costó pillar marisquito, oiga.
1: ¿Sí? Sí. ¿Está difícil la cosa?
2: Sí, tengo cholga.
1: ¿Ya?
2: Tengo almeja.
1: ¿Ya?
2: Tengo mariscal y pescado.
1: Sí. Almeja, mariscal y pescado.
2: Muy poco, ¿eh? Traje muy poco porque no... Llegó poco, me entregaron poco para que todos tocaran.
1: ¿Ya?
2: Imagínense que el compadre llegó con 40 cajas, donde llega con 200 cajas siempre. Super. No, llegó de... A mí, yo siempre le pido 8 cajas, me entregó 2 cajas.
1: ¿Ya?
2: Así que no va a durar poquito.
1: Oiga, pero la cholguita, la almeja y los mariscales, hay stock, ¿sí, no es cierto?
2: Sí, cholga, almeja, mariscal.
1: Ya, lo he pescado poco.
2: Y salmón, eso tengo de antes, yo, que salmón ese es congelado.
1: Ya.
2: Salmón con sin piel, por los dos lados. Ya. Y verduras, lechuga, repollo, viene todo fresco. Cilantro, hay de todo. Sigo con la oferta de limón a 500, sigo con la oferta de 2 kilos de naranja por lucas, que la malla de cebolla a 8 lucas, la papa la tengo barata, el kilo... a 700 pesos, está Luca en casi todo, no sé si ha comprado papita por ahí.
1: Ya, ¿y el saco cómo sale más o menos?
2: A 14.
1: A 14.
2: Oiga, los agricultores están vendiendo a 13, o sea, digamos, si yo comprara en este momento, papá, uh-huh, ¿cómo voy a trabajar por 1000 pesos?
1: Sí.
2: Pero como yo compré antes, puedo vender a 14 lucas.
1: Ya. Oiga, casero, ya para ir haciéndonos una idea, ¿se ha visto un poquito aumento en los precios ya o no?
2: No, la lechuga bajó, yo tengo calor a 1000 pesos, tengo lechuga bonita a 1000 pesos. Tuvieron cara, sí, los primeros días. No, sí. Que,
1: oye, pero a excepción del alza de las papas, no se ha visto por lo menos otros productos.
2: Las papas, pero la papa tiene que bajar.
1: ¿Ya?
2: Yo a mí no me preocupa porque, mire, yo soy bien honesto, decente. Yo las papas que estoy vendiendo ahora a 14 son las mismas papas que yo tenía a 9.000. Yo, digamos, como los años usted le enseña, porque esto se sabía que iba a haber un tiempo temporal, pero es que yo no puedo seguir vendiendo a 9.000. Si yo tengo que reponer, voy a reponer a 13.000.
1: Claro.
2: O sea, se entiende que tengo... la gente está comprando a 14, 13, ¿no? Ellos no pueden vender al precio que está vendiendo uno. Claro. Si bajan, yo la bajo. Si esta cuestión es así.
1: Claro.
2: Pero esa es la verdad. Yo las papas que estaba vendiendo 9 lucas, yo las tenía 9 lucas.
1: ¿Ya?
2: Mira usted ahora la gente cómo anda comprando papas.
1: Sí.
2: No, me la encontraban cara. Y ahora pagan 14, bueno, es porque subieron. No es que yo la haya subido. Si yo tuviera que reponer, como le digo... Están vendiendo 13 lucas.
1: Y por Dios que se consume papa, ¿eh? Somos paperos los chilenos.
2: No tanto. No, sino, igual la gente es que está comprando papa pre-procesada.
1: Se ve bastante la papa esa, la prefrita.
2: Sí, claro, la prefrita.
1: Que era lo mismo, obviamente, pero...
2: Precios, la fruta se ha mantenido normal, ¿no? Si no sacan nadie los precios porque las ventan bajas. En Santiago los viejos han quedado callados con verduras. Estaban cobrando 15 lucas, imagínate una caja de carola. Y... No, esa plata, ¿quién paga esa plata? No, yo no pago esa plata. Entonces, si la lechuga llegara en Santiago mostraba por la tela 2 lucas. Disparate.
1: Sí. Oye, ¿para el fin de semana, pescadito, marisco?
2: Y pues mañana igual yo viajo otra vez. Yo creo que mañana, bueno, si no, según como estén los compadres me llaman a mí, voy a buscar otra vez.
1: Ya.
2: Sábado y domingo.
1: Vale, para estar atento ahí.
2: Y todo con como corresponde ilegal, que yo tengo una pescadería establecida, no clandestina esa cuestión aquí. A mí me controlan lo de salud, o sea, tengo que tener todo en regla y todo limpio.
1: Sí, Es delicado el tema de los pescados.
2: Sí. Delicado. Tengo una buena mañana.
1: Pues. Igualmente para ustedes, un lindo fin de semana también. Vale, chao, chao.

9 de la mañana ya con 42 minutitos. Saludamos hoy día a todos los que están celebrando alguna fecha importante. Revisamos el santoral de la Iglesia Católica. Hoy día saludamos a Ignacio de Loyola. Muchas felicidades para todos los nachitos.

Bueno, saludado a los onomastiqueros, saludamos a los cumpleañeros, que lo pasen bonito día, que tengan un lindo día, muchas, pero muchas bendiciones para ustedes.

Bueno, y obviamente también un homenaje a quienes están celebrando alguna fecha importante hoy día o algún acontecimiento, conmemorando, recordando también a algún ser querido. Junto al casero, a esta hora compartiendo de la música, compartiendo junto a ustedes en esta jornada de día viernes, diciéndole chao a Julius, al mes de Julius, ¿eh? Y se nos viene también agosto, el mes de los gatitos.

0: 10 de la mañana. No, perdón, 10 minutos para las 10 de la mañana. 10 minutitos para las 10 de la mañana. Bueno, hoy día a través de las redes sociales uno puede tener también más acceso a la información, principalmente de todas las personas que lo están pasando mal producto del temporal, ¿eh? Y también que pena da ver cómo el esfuerzo también de muchas personas se ve afectado también por estas situaciones, ¿eh? Estaba revisando por acá un vivero en Campanario que son bastante las pérdidas que ha tenido producto precisamente del temporal. Y así también muchos agricultores, pequeños agricultores que también se han visto afectados, los viveros principalmente, y sectores que han sido también inundados. Así que queremos estar obviamente muy atentos a lo que está sucediendo. La Delegación Presidencial Regional de Ñuble y la Dirección Regional de la SENAPRED declaró alerta amarilla por crecida para las comunas de Ningüe, San Nicolás, Portezuelo y Trehuaco. La medida está vigente a contar de hoy y hasta las que obviamente las condiciones lo ameriten. De acuerdo con la información proporcionada por la Dirección General de Aguas, la DGA, la estación hidrométrica Río Lonquén en Trehuaco indica un incremento en su caudal alcanzando valores de umbral amarillo, lo que supone un aumento del riego para la población cercana a este curso de agua. En Tucapel, las intensas lluvias y vientos han generado importantes afectaciones en distintos caminos de la comuna. Según la información, el encargado de la unidad de gestión de riesgo de desastres de la municipalidad, Juan Carlos Escobar, tras la verificación en terreno y antecedentes importados por carabineros y bomberos, ahí están desplegados también en el sector. En la variante de Rucamanqui, camino a Yungay, se registra una gran acumulación de agua, principalmente frente al sector de Huepelina. En ese punto, varios kilómetros de la ruta se encuentran completamente inundados. El tránsito es posible para vehículos altos y camiones, pero no se recomienda el paso para vehículos pequeños. En la ruta, a la altura de Alto Huepil y en dirección a la subida hacia Rucamanqui, el agua cruzó la calzada y provocó la interrupción del tránsito. Además, se está verificando el desborde de un canal que estaría pasando por sobre un puente alcantarilla y habría cortado también el camino en la obra de Huenquete. Así que la solicitud a los conductores, obviamente, y a los vecinos, a evitar el desplazamiento innecesario y no intentar cruzar sectores inundados y mucho menos conducir si tiene vehículos pequeños, no se arriesgue, ya, no se arriesgue. Vamos a revisar a ver la situación acá en Yungay, vamos a revisar la página de la municipalidad, a ver si es que hay alguna publicación. A ver qué es lo que dice por acá. Municipalidad de Yungay, a ver qué es lo que dice. Hace 30 minutos, la Dirección Regional de SENAPRED canceló la alerta amarilla, ¿sí?, y declaró alerta roja para toda la región de Ñuble debido a la afectación provocada por el sistema frontal. La medida responde a las inundaciones por desbordes de curso de agua, anegamiento y remociones en masa que se han registrado en distintos sectores de la región, además de que se mantienen los pronósticos de precipitaciones y moderadas a fuertes, nevadas en la cordillera y viento durante los próximos días. Se recomienda a la comunidad evitar el desplazamiento innecesario, no acercarse a ríos, esteros ni zonas inundadas, mantener en un lugar seguro y seguir únicamente la información de los canales oficiales, ¿ya? Número de emergencia de la municipalidad, más 569-6846-7952, más 569-6846-7952. Este es el número de emergencia que aparece ahí en la página oficial de la municipalidad. No quiero ser polémico en este sentido, pero sí hemos recibido bastantes reclamos de que este número no contesta, ¿eh? Así que para que estén más atentos los chiquillos ahí de emergencia, porque hay mucha gente que está bastante preocupada y llaman al número y no aparecen las respuestas, o a veces están también fuera de cobertura. Se entiende, obviamente, que cuando andan en terreno es difícil muchas veces tener la cobertura, pero sería importante tratar de que este número ojalá esté en un lugar de cobertura y manejarse, no sé, a la antigua como se hacía, equipo de radio. 5 minutitos para las 10 de la mañana, 5 para las 10. Nos vamos a una pausa cortita y ya regresamos.
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0: 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Mucha precaución, conductores, mucha precaución en la ruta, ¿sabes? Nos reportan también en la ruta N59 hacia Chillán, precisamente por ahí por el sector de Pueblo Seco, Quiriquina, donde han habido desbordes de algunos canales. A veces los conductores, aquí vamos a hacer un llamadito de atención también, porque muchas veces los conductores como que se tientan a pasar por el agüita, están entretenidos a pasar por el agüita y que salte el agua para todos lados. Pero sin dimensionar lo peligroso que puede ser esto, porque el agua es muy traicionera y muchas veces hace que el vehículo pierda el control, ¿ya? Entonces, mejor bajar la velocidad, tomarlo con precaución, ya no andar apurado, y muy respetuoso también con el entorno. Así evitamos situaciones de emergencia. Además, a propósito de emergencia, la crecida del canal de agua en el sector El Porvenir, en Cerro Negro, provocó el arrastre de un vehículo menor con dos ocupantes en su interior, lo que obviamente motivó la presencia de bomberos y vecinos que acudieron a el rescate de estos dos involucrados. Eran vehículos menores que se vieron involucrados precisamente en una situación bastante peligrosa. Y volvemos a esto, volvemos a lo mismo de que muchas veces los caminos, el agua, uno no dimensiona la profundidad que puedan tener y se arriesgan a cruzar. Y esto fue lo que ocurrió precisamente en este sector, donde precisamente había un camino rural, un callejón, que estaba con bastante agua producto del desborde, y la corriente del agua hizo que estos vehículos salieran hacia el sector donde hay unas viñas. Afortunadamente no pasó nada, pero son situaciones que muchas veces se podían evitar. Situación que ocurrió, por supuesto, ahí en Quillón. 10:03, las 10:03, vamos a continuar con la música. Aquí está Marisela, tú y yo.

Bomberos de Campanario sale a un llamado de comandancia que indica emergencia en el sector de La Cabaña, en Campanario, unidad B2 al lugar de la emergencia.

el Congre regional. Vamos a hacer un pequeño resumen de todo lo que ha sido también en diferentes localidades de nuestra región. Tránsito suspendido en Puente Las Camelias, en el río Ningüe. El tránsito se encuentra completamente suspendido en el Puente Las Camelias, ubicado en la ruta N290, sector El Rincón, comuna de Ningüe, por aumento del caudal del río. También inundación deja aislada a vecinas del sector Las Juelas en San Nicolás. También por acá, alerta en Bulnes, aumento de caudal e inundaciones afecta sector Puente Callipavo. ¿Qué otro más tenemos por acá? Coelemo, inundaciones afectaron a vecinos de la población Santa Gertrudis durante la madrugada. El balance preliminar también de lo que es el sistema frontal en Ñuble, las intensas precipitaciones que han continuado con las emergencias en distintas comunas de la región, Cobquecura, derrumbes en el acceso de la comuna, en Pinto, desborde del canal El Rosal, entre Huaco, la ruta hacia la costa permanece cortada por derrumbes, 6 familias resultaban afectadas por inundaciones en Boca y Tata, en Quirigüe, bomberos evacúan familias de la población Pablo Neruda, Coelemu registra viviendas anegadas en Perales, en Santa Gertrudis, además cortes en la ruta Vega de Itata, por un deslizamiento. En Ranquil se dispuso la evacuación preventiva, en Paso Hondo, también Santa Arcilla, albergue habilitado, en Quillón bomberos también y carabineros trabajan por viviendas anegadas en Liucura Alto. Ya, esto es como un balance de lo que ha sido las emergencias, principalmente en la región. Acá en nuestra comuna también hubo una emergencia en el sector de Campanario antes del paso Nivel. Y también hace poco se trasladó bomberos de Campanario hacia la localidad del sector de La Cabaña por una emergencia no calificada hasta el momento. Y la música a esta hora la traen los Temerarios. Eres todo un ángel.

0: Bueno, bastante trabajo el que tiene bombero, ¿eh? Ha acudido también al sector de Churubán Norte, Vuelta de las Quesadas, emergencia ahí en ese lugar. También sector de Campanario, la 12 de octubre. Llamado Comandancia, pasaje Los Notros, sector Los Robles. También se informa emergencia, dice, de borde del canal que afecta a viviendas. Esto es en... Claro, equipo trabajando en el lugar. También hubo otro en Chulhuán. Sale llamado Comandancia, indica llamado no calificado, diagonal Esmeralda. ¿Qué más tenemos por acá? Diferente de emergencia. Han tenido bastante trabajo los chiquillos. Increíble, ¿eh? Llamado Comandancia, Calle Ángeles. Dice, por acá se trata de una emergencia por aguas servidas en el patio e interior de una casa habitación, manteniéndose personal de bomberos trabajando en el lugar. Eso también fue durante las primeras horas de hoy día. También tenemos por acá llamado Comandancia en Baquedano. Oiga, qué manera de correr agua en Baquedano también, ¿eh? Era un verdadero río en la mañana. ¿Qué más? Diferente actividad, emergencia, digo, que está llevando a cabo bombero, ¿no? Así que obviamente también hay que darle la gracia a los chiquillos ahí que están muy atentos ante cualquier emergencia, obviamente, para ir en ayuda de nuestros vecinos. Vamos a dar un momentito para recordar, ¿le parece? 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

Bueno, y esta canción que ha pasado por los años con su interpretación de Nana Mouskouri, que sin duda es una canción hermosísima, que habla de los colores de la vida. Pero queremos saber un poquito más, ¿a qué se refiere esta canción de los colores, cuando escuchamos de colores? Fíjese usted que en una celebración vibrante de la naturaleza y la diversidad a través de la metáfora de los colores, la canción describe cómo los campos, los pájaros y los arcoíris se visten de colores, variando especialmente en la primavera. Y esto simboliza precisamente la renovación y la belleza de la vida. Y por esos grandes amores de muchos colores, me gustan a mí, refuerza precisamente la idea de que la diversidad y la pluralidad son puentes y fuentes de energía que alegran obviamente la vida y el amor. Este mensaje es universal y antemporal, promoviendo obviamente la aceptación y la apreciación de las diferencias. Y la repetición de este verso subraya la importancia y el profundo aprecio por el mundo lleno de colores y de formas diversas. Pero además, la inclusión de los sonidos de los animales en la granja añade un elemento lúdico a la canción, conectando la alegría humana con la naturalidad, la simplicidad de la vida, sobre todo en el campo. Este aspecto de la canción puede interpretarse como un llamado a reconectarse con nuestras raíces, con el entorno natural, recordando la importancia de la armonía con la naturaleza y sobre todo entre los seres vivos, que es lo que nos hace falta. Vivamos la vida de colores, como lo decía Nana Mouskouri.

Oiga, hoy día se celebra. Ah, ya, pero lo vamos a poner serio, sí, porque vamos a hacerlo como corresponde, ¿cierto? Ya, ahora sí vamos a revisar qué se celebra hoy día. A ver, pongan mucha atención, por favor, tomen su lápiz y su cuaderno y anoten. Hoy día, 31 de julio, se celebra, bueno, además de San Ignacio de Loyola, el Día de la Palta, en otros países conocido como el Día del Aguacate. Es un día dedicado a destacar el valor nutritivo y la gran popularidad de este fruto. Porque no es verdura, hay gente que dice que es verdura, no, es una fruta. Y no hay ingrediente que no acompañe la palta, ¿cierto? Porque, por ejemplo, en una receta como un churrasquito, un completito, un sanguchito, el que desparraba más que sanguche de palta, está en todas partes la palta, está en todas partes la palta. Pero además, hoy se celebra el Día Mundial de los Guardaforestales. Así que para todos los guardaforestales o guardabosques, también un saludo muy especial para ustedes. Una fecha que honra el trabajo de quienes protegen y cuidan los bosques y la naturaleza. Y también le dan leña a la gente.

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2: Bueno, efectivamente ya estamos de vuelta y saludando hoy día a San Ignacio de Loyola. Bien, no había saludado a mi sobrino Regalón, pues ahora lo voy a saludar como corresponde, ¿ya? Déjeme buscar las mañanitas, porque lo vamos a hacer con mañanita toda, ¿no? ¿A dónde están las mañanitas? Acá están las mañanitas. Sí, hoy día es San Ignacio de Loyola, ¿eh? Así que vamos a enviar un saludito a nuestro amigo ahí, Juan Ignacio Pérez Rebolledo, más conocido como Juanito Pérez, ¿eh? Así que él también se llama Nachito, así que para él es un saludo muy especial y para todos los Ignacios también que están en nuestra sintonía.
3: Te las cantamos aquí.
2: Oiga, no para el trabajo de bombero, ¿eh? Acuden a llamado a comandancia, no calificado, calle Germania, tratándose de una inundación en una vivienda. Calle Germania, una inundación en una vivienda. En Campanario salen a llamado de comandancia, sector La Cabaña, Campanario. En Campanel también, en el sector de Chile Nuevo, salen a emergencia bomberos. Bueno, se lo habíamos dicho, están, pero a full estos chiquillos, a full trabajando, ¿eh? Y además, recordar que hasta ahora en Chillán se está llevando a cabo el Congre, y luego vamos a tener más información también de lo que salió de esta reunión, ¿ya? Estamos atentos ahí para entregarles la información también a ustedes.

Atención, precaución para quienes transitan por la ruta N865, sector Puente Miraflores, para que tomen vía alternativa, ya que se ha desbordado ahí el río Trilaleo, ¿ya? Ojo con esto, ¿eh? Mejor tomar alternativas, ya que se ha desbordado el río Trilaleo en el sector de Miraflores. Hoy, 31 de julio, es el Día Internacional de los Guardaparques. Yo le había dicho guardabosques, ¿cierto? Bueno, en el fondo, parques, bosques, tiene mucha relación, pero generalmente los guardabosques están relacionados con las empresas forestales, que son los que le regalan la leña. Y los guardaparques son a quienes están encargados precisamente de cuidar las reservas naturales que tienen los diferentes países, ¿ya? Ya sea a través de los parques nacionales, ¿cierto? Pero tienen un trabajo más que estar ahí resguardando la entrada muchas veces, porque obviamente el trabajo que ellos desarrollan es mucho más allá de eso. Se celebra a nivel internacional el Día de los Guardaparques. Es una efeméride establecida hace ya muchos años por la Federación Internacional de Guardaparques, precisamente con el objetivo de relevar la labor y destacar la labor también que realizan miles de hombres y mujeres alrededor de todo el mundo en materia de protección de la biodiversidad, sobre todo en áreas silvestres protegidas. Porque se trata de un trabajo de un valor inconfundible, ¿eh? Dedicado obviamente a la conservación de la diversidad biológica, del territorio protegido, a través de la preservación y restauración y el uso sustentable de las especies y ecosistemas. En Chile son alrededor de 500 guardaparques que están distribuidos en parques nacionales, en reservas nacionales, monumentos nacionales bajo la protección del Estado. Desempeñan no solo la administración de la infraestructura, sino que también un programa de monitoreo de la diversidad biológica a través de logísticas, instalación y retiro de cámaras y también, en algunos casos, trampas y otros dispositivos. Muchas veces también están muy relacionados con el cuidado de la fauna, ¿ya? La protección de la fauna. Así que para todos quienes desempeñan esta linda función de guardaparques, que es un trabajo muy lindo también, porque hay que amar la naturaleza, hay que quererla, hay que empaparse, porque si no, obviamente se transforma quizás en como muchos trabajos que se realizan ahí de malas ganas, pero cuando se hace con amor, obviamente es un trabajo muy lindo. Y todos los que trabajan precisamente como guardaparque, se nota que lo hacen con amor, porque tienen una disponibilidad para tratar con la gente. Y también, obviamente, hay algunos que les toca lugares que son como muy extremos, donde ellos lo hacen con amor, sobre todo en el sector, por ejemplo, de la Patagonia, que tienen que estar ahí siempre atentos con el frío, en la nieve. Hay quienes también desarrollan sus trabajos ahí en los parques nacionales, por ejemplo, en Antuco, La Laguna. A quienes están en cada uno de los sectores, porque sabemos que hay muchos guardaparques. Así que para todos ustedes les enviamos un saludo muy, muy especial, ¿eh? Ya, acá me habían pedido una canción de la Daniela Romo, a ver si la tengo aquí a manito, déjeme buscarla a propósito de los chiquillos que hoy día andan pero a full los bomberos. Me pidieron una canción que dice por acá: buenos días, ¿cómo están? Programa una canción de Daniela Romo, ¿ya? Para los bomberos, y obviamente los mejores deseos para ellos, que no tienen descanso, ¿eh? Sobre todo en estos días, ojalá algún día se han pagado con un sueldo, ¿eh? Eso es una polémica que siempre ha habido, ¿eh? Pero sabe usted que de todos los chicos que trabajan como bomberos siempre se toca ese tema, ¿eh? Y todos dicen lo mismo, que lo hacen por amor, no a ellos no les interesa una remuneración como en otros países donde son pagados, lo hacen con vocación, y eso obviamente lo más destacable de todos estos muchachos, sobre todo estos días que imagínense. Se suspenden las clases para protegerse, pero a ellos no les suspende nada. No se les suspende el trabajo porque está lloviendo, o porque es verano, o porque es año nuevo, o porque es fiestas patrias. No, si hay una emergencia, ahí están. Así que hay que sacarse el sombrero por cada uno de estos chiquillos. Daniela Romo, que vengan los bomberos.

Para nuestros vecinos de Webville, precaución camino a la colonia, derrumbe y obstrucción de camino. Reiteramos, precaución camino a la colonia, derrumbe y obstrucción de camino.

Monitoreo permanente en el sector del río Laja, ahí en la comuna de Tucapel. Se informa tránsito expedito en la carretera hacia Cantera, Los Ángeles, Cholhuán, Concepción y Yungay. Reiteramos, tránsito está expedito en las carreteras hacia Cantera, Los Ángeles, Cholhuán, Concepción y Yungay. Tremendo departamento de comunicaciones de la Municipalidad de Tucapel que está al instante informando de lo que está ocurriendo en su comuna. Y por acá, grillitos. Vamos a seguir compartiendo de la música. Me piden por acá más cancioncitas. Aquí está otra canción solicitada. La traen Los Vázquez, Volveré.

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11 de la mañana, exactamente 11 de la mañana, ¿eh? En punto ahí, con 37 segundos. 9 grados tenemos a esta hora, humedad relativa del aire del 94%.

Oiga, quiero entregar un reconocimiento a los dirigentes de los sectores rurales que han estado muy preocupados por sus vecinos y están precisamente recorriendo diferentes sectores. Ayer hablábamos de algunos caminos que estaban intransitables, hoy día esto ya se convirtió verdaderamente en algo ya que ya sobresale a todos, ¿eh? Ahora sí que ya es lamentablemente intransitable. Esto es en el sector de Laureles, kilómetro 12 al 14. Oiga, es un socavón. Me hace recordar ahí el Salto de Itata. Tremendo socavón, ¿eh? Tremendo socavón que hay en ese sector. Así que para los conductores que transitan por ahí, háganlo, pero con mucha precaución, chiquillos, ¿eh? No queremos lamentar ningún tipo de accidente. Sector ahí, Laureles, me envían algunas fotografías de este sector. Precisamente de los dirigentes de los sectores de los Laureles, que yo estaba haciendo un reconocimiento porque han estado ellos recorriendo diferentes sectores, sus sectores obviamente, para tener ahí toda la información de sus vecinos y la emergencia obviamente que pudiese ocasionarse para alguno de ellos. En Pemuco, en la ruta que une Relbún con San Miguel Alto, se ha desbordado el río en el puente Pellín, ¿ya? Está también intransitable, aquí ya está aislado ese sector porque lamentablemente no se puede transitar por ahí. También tenemos por acá, vamos a seguir revisando más informaciones. Campanario sale a llamado de comandancia, indica una emergencia a la población 12 de octubre, Callejón Dolores. ¿Qué más tenemos por acá? Reiterar el llamado también ahí en Calle Germania, inundación de una vivienda. 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

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Estamos a esta hora compartiendo con ustedes este espacio. Mire, le cuento. Dice por acá, quisiera dar un saludito de onomástico el día de hoy. Hoy día recordemos que es San Ignacio de Loyola. Y quieren saludar a un hijo. Él es Gabriel Ignacio Medina Saavedra. Lo queremos mucho, de toda la familia y hermanos, con el tema Gigante Chiquito de Sergio Denis. Desde ya, muchas gracias y saludito también para nuestro auditor. Aquí está Sergio Denis, Gigante Chiquito.

Las 11 de la mañana con 15 minutitos, 11 con 15 minutitos, compartiendo esta hora de este espacio junto a Copelec Agroferretería. Me voy a tomar un momentito para contar una situación, ¿no? Que obviamente es muy lamentable que ocurran situaciones tan importantes como esta, donde obviamente lo más importante siempre es la comunidad. Estar informando a los vecinos, principalmente del trabajo que están realizando las diferentes entidades de emergencia, en este caso lo he estado haciendo durante la mañana, comentando un poquito de lo que ha sido el trabajo de bomberos. Y me comuniqué hace pocos instantes con el número de emergencia que aparece aquí en la municipalidad, que tengo entendido lo tiene Paulina. Antiguamente este teléfono lo tenía Marcelo, y por Dios que lo extraño a Marcelo. Porque ante una situación de emergencia, el teléfono que aparece acá, de emergencia, donde hemos recibido también algunos reclamos de que no contestan. Bueno, afortunadamente a mí me contestaron. Yo envié un WhatsApp para pedir información y lamentablemente se me negó. Yo entiendo que el teléfono puede ser de emergencia, pero informar a un medio de comunicación también es parte de una emergencia. Y cuando nosotros queremos trabajar y informar a la gente y acudimos a los encargados, en este caso que es el departamento de emergencia, es para pedir información, no es para estar ni copuchenteando, ni entrando en cabuina, ni nada por el estilo. Es solamente para saber cuál es el trabajo que está desarrollando el departamento de emergencia y tener conocimiento de cuáles son las emergencias reales de la comuna. ¿Sí? Para, más que nada para eso. O sea, no cuesta nada entregar una información. Si este teléfono lo tiene destinado, obviamente, a emergencia, que es el único teléfono que yo tengo para poder comunicarme con ellos, y es el teléfono que está abierto a toda la comunidad porque es de uso público. Hay otras instancias, nosotros tenemos teléfono de emergencia, comuníquense con la radio, sabemos que hay privacidad de la municipalidad hacia la radio, eso lo tenemos más que claro hace rato, pero dejemos de lado los orgullos por un momento, es la comunidad la que necesita tener información, la comunidad de Yungay, son los vecinos que quieren estar informados y saber cuál es el trabajo que está desarrollando la municipalidad, por favor dejemos de lado las rencillas personales, no sé, si tienen algún problema con el dueño de la radio, no la agarren con todo. Nosotros estamos haciendo un trabajo acá y queremos entregar a la comunidad una información más fidedigna. Y qué pena ver, imagínense cómo otras municipalidades están ahí atentos, entregando cualquier información, y acá en Yungay no pasa nada. Entonces, molesta un poquito porque, como le digo, o sea, Quiero destacar, y por Dios, como extraño a Marcelo, porque cuando estaba Marcelo encargado del departamento de emergencia, oye, no importaba la hora que sea, jamás me negó un llamado. Por el contrario, me decía, ya, mira, sabes que estoy ocupado en este momento, pero no te preocupes, en 5 minutos más te llamo. Y me llamaba. Entonces no me dan una respuesta como la que me dieron ahora. Y eso molesta porque uno también está trabajando, uno también quiere poder estar ahí con la comunidad, ayudarla. Somos la voz de Yungay, entonces queremos también ser el eco de toda la gente que lamentablemente en estos instantes se sienten solos, ¿no? Y quise tener una respuesta del departamento de emergencia y no me gustó la respuesta que me dieron. Y lamentablemente tengo que entregar la información porque nosotros como medio de comunicación también tenemos la obligación de informar. 11 con 18 minutitos, continuamos con la música, continuamos con nuestra programación aquí en La Voz de Yungay.

0: Bueno, estaba revisando por acá la información que me llega a mi teléfono móvil. Dice un camión que está trabajando la limpieza de fosas que quedó enterrado en la ruta N863. Me informan que ya lo habrían sacado. Esto estaba en el kilómetro 3, en un camión muy grande, obviamente, que pertenece a don Fernando Arancibia, había quedado ahí enterrado. Vuelvo a reiterar la precaución en el sector de Miraflores, por el desborde del río Trilaleo, ahí en el sector de Miraflores. Ojalá tomar alternativas. Lo mejor es tomar alternativas y evitar algún mal rato, ¿cierto? Y obviamente llegar allá y tener que devolverse. Para todos los amigos que tengan que venir hacia Yungay o que tengan que irse de regreso. Para que tomen, traten de tomar otra ruta alternativa. Las 11:24, nos vamos a ir a una pausa comercial y ya regresamos. 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

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Ayer mencionábamos la situación de un sector rural de acá de nuestra comuna, ¿cierto? Que sector Laureles, precisamente, ¿cierto? Sector Laureles. Y, claro, me compartían fotos por acá, yo hice también la publicación a través de nuestro Facebook, la situación de los caminos ahí, que está bastante preocupante. Y con respecto precisamente a lo que mencionaba, que le comentaba hace poquito rato atrás, a la situación de manejar un poco más de información de lo que está haciendo el Departamento de Emergencia de la Municipalidad, lamentablemente no se me respondió. Y así la respuesta también ha sido para muchos vecinos que también han esperado respuesta y no le ha llegado. Y me escriben por acá lo siguiente, que quiero compartir también con ustedes. Encuentro toda la razón, dice. Apoyo totalmente con usted su molestia y pesar frente a esta situación. Son el único canal de información a los sectores rurales y que llega a través de ustedes. Podemos difundir nuestras inquietudes y saber alguna respuesta. No se debe hacer color político frente a situaciones donde debe dar respuesta a los vecinos que estamos afectados por las condiciones en que se encuentra el camino. Totalmente, no se puede pasar en vehículos menores. Está intransitable el camino, sector Laureles. Se cortan varios tramos. Me gustaría una respuesta a través de la radio para saber si si han venido a terreno y si están trabajando en dar una solución a la situación. Porque la verdad estamos muy molestos que seamos el patio trasero de la comunidad. Serviterra es una empresa global de los caminos. Y solo el encargado. Y obviamente nosotros también como medio de comunicación hacemos el llamado a las autoridades, a los encargados, a utilizar este medio, de dar respuesta muchas veces a los vecinos, sobre todo la inquietud. Y nosotros, claro, como medio entregamos la información de los vecinos, somos muchas veces el eco de sus reclamos. Pero nos gustaría poner un poquito más de atención a las autoridades de que hagan también uso de la radio, si para eso estamos nosotros, si... tienen alguna información que entregar o dar una explicación, también lo vamos a hacer. Nos vamos a la música, ya vamos a la música. Aquí está Miguel Bosé y esta canción que se llama Morir de Amor.

Se me fue la hora. Oiga, cada vez veo menos. 11:42 minutos y no me había puesto los lentes. Estaba mirando ahí. ¿Qué hora es? Ya se me había perdido la hora. A ver, ¿qué me dicen por acá? Seguimos con más emergencias. Cerca del Jardín Verde Amanecer hacia el Liceo. Sí, me están reportando precisamente una alcantarilla colapsada. Me lo estaban recién comentando aquí un amigo que vino a buscar su entradita y me estaba comentando ahí lo terrible de estas situaciones así de emergencia. Un caballero adulto mayor ahí con su señora ahí tratando de limpiar un poquito para que el agua evacúe. Señor. Y aquí me envían precisamente por acá también un video que magnifica precisamente la situación, ¿no? En ese sector. Ah, claro, esto es otro. Claro, aquí esto es precisamente frente al jardín, aquí mismo, en calle Independencia, hacia el Liceo, ¿no? Es una alcantarilla que está ahí colapsando. Vamos a seguir obviamente compartiendo con ustedes. Seguimos revisando también informaciones hoy día junto a Supermercado Oriente. Hoy día es día de feria, por si acaso, ¿eh? Hoy día es día de feria. Con esto de la emergencia, obviamente no da para estar revisando avisos, así que vamos a estar ahí atentos también. Por lo menos voy a tratar de comprometerme a publicarlo ahí en nuestras redes sociales, ¿ya? Vamos a una canción porque me está sonando la puerta, voy a tener que ir a abrir la puerta y continuamos con ustedes. Aquí está Natalia Oreiro, Ríos de Plata.

Ya, el avisito que tengo por acá dice lo siguiente: se vende una olla de greda, o ollas de greda, en este caso son varias, porque vienen de diferentes tamaños. Una máquina de coser, un par de zapatos de hombre número 41, zapato de dama número 37 y diferentes modelos. Se recibe dinero y también se puede pagar diferencia con legumbres, papas, pollo, pavo, etc. ¿Ah? Llamar al 937-04-3354. 937-04-3354. Se venden dos sitios. Para más información, llamar al 971-44-5579.

Alerta roja para las comunas de Ningüe, San Nicolás, Portezuelo y Trehuaco por crecida del río Lonquén, informa Senapred. Se sigue monitoreando el comportamiento del cauce, especialmente en sectores con mayor riesgo de desborde. Senapred, reiteramos, declara alerta roja para las comunas de Ningüe, San Nicolás, Portezuelo y Trehuaco, crecida del río Lonquén. La vigencia de alerta se mantiene activa desde hoy hasta que obviamente las condiciones así lo ameriten. Nos reportan mucha agua, principalmente ahí en el sector de Los Ángeles, llegando desde el cruce Antuco. Hay bastante agua ahí en la ruta para todos los amigos que también se trasladan hacia esa localidad, para que lo hagan con mucha precaución en la carretera, ¿ya? También vamos a seguir revisando informaciones. Se monitorea el nivel del río Laja en el sector de Tucapel. Desprendimiento de Talud mantiene restringido el tránsito de la ruta 5 Sur. Un desprendimiento registrado en el kilómetro 560 de la ruta 5 Sur en dirección al sur hacia el norte mantiene restringido el tránsito en la provincia de Malleco, región de la Araucanía. Cerca de 6 viviendas quedaron inundadas en el sector Don Víctor de Los Ángeles. En Pemuco, ante el sistema frontal que afecta a la comuna, cuadrillas municipales se encuentran desplegadas en distintos sectores realizando labores preventivas de limpieza y despeje de canales, sumideros y puntos críticos, con el objetivo de evitar la acumulación de aguas y reducir el riesgo de anegamiento. La municipalidad de Pemuco continúa monitoreando la situación y trabajando en terreno. Vecinos del Camino a Pinto, en los sectores del Callejón Arias, Callejón Los Espinos, denuncian que varias familias permanecen aisladas debido al mal estado de los caminos provocados por el sistema frontal. Según la Junta de Vecinos de esa comunidad, se han hecho gestiones a través de la Municipalidad de Seguridad Ciudadana para solicitar la adecuación en terreno y apoyo a los afectados. Esto es precisamente Camino a Pinto, en Chillán. Reiteramos, sector La Colonia, en Tucapel, derrumbe y obstrucción de camino. Vecinos están trabajando ahí para el despeje de la ruta. Temporal deja sin acceso a viviendas en el sector Yagüen Alto, comuna de Portezuelo. Las intensas precipitaciones asociadas al sistema frontal continúan provocando emergencia en la región de Ñuble. Durante las últimas horas, vecinos reportan que en el sector Yagüen Alto, en la comuna de Portezuelo, quedó sin acceso a sus viviendas debido a los daños e inundaciones provocados por el temporal. La interrupción de los caminos mantiene aisladas a las familias del sector, dificultando el desplazamiento de los residentes del lugar.

Oiga, qué lamentable, en la ruta 5, al llegar hacia el cruce hacia Mininco, además de lo que fue precisamente el desborde de tierra que interrumpió la calzada, también se produjo un accidente de tránsito en la otra vía, que suma también a esto un anegamiento ahí en el sector, derrumbe de tierra en un lado de la pista y en la otra un accidente de tránsito en el mismo lugar, Vecinos del sector La Balsa, en la comuna de Quillón, reportan la aparición de un gran socavón que ha provocado la caída de luminarias, la rotura de una matriz de agua y la inundación de una vivienda donde reside una familia con niños pequeños. Los afectados solicitan una rápida intervención de las autoridades debido al riesgo que representa la emergencia y los daños ocasionados por el sistema frontal. A través del Congri Regional se sigue monitoreando la emergencia ante el sistema frontal que afecta a la región. El gobernador Crisóstomo llegó al Senapre Ñuble para participar del Congri Regional, donde se evaluó que hasta el momento la provincia de Litata es la más afectada. Existen cortes de ruta, deslizamiento de tierra y se mantiene el seguimiento en la crecida de los ríos. Asimismo, se destacó que mañana se espera un nuevo evento que debería llegar con más fuerza a la precordillera y se llamó a la precaución ya que existen probabilidades de ocurrencia de nubes convectivas asociadas a trombas marinas en el borde costero y en la región. El llamado de las autoridades es a evitar desplazamiento innecesario, conducir con precaución e informarse por canales oficiales. En tanto, el Seremi de Educación de Ñuble, Felipe Vogel, participa en una nueva sesión del Congri, instancia de coordinación institucional destinada a monitorear la situación regional y fortalecer las medidas preventivas ante el sistema frontal. Se sigue trabajando de manera articulada para resguardar la seguridad de las comunidades educativas y asegurar una respuesta oportuna frente a cualquier contingencia.

0: Reiteramos, SENAPRED declara alerta roja por evento meteorológico para la región de Ñuble. La dirección regional de SENAPRED cambia de alerta amarilla a alerta roja por evento meteorológico a contar de este momento y hasta que las condiciones así lo ameriten. Afectación por inundaciones, desborde de ríos, anegamientos y remociones en masa en la región de Ñuble. Aviso por probabilidad de nubes convectivas asociadas a trombas marinas en el sector costero vigente hacia la región hasta el día domingo 2 de agosto. Pronóstico de precipitaciones moderadas a fuertes y hasta el domingo 2 de agosto y vientos de intensidad normal a moderada hasta el día 1 de agosto. El llamado es a informarse por canales oficiales según la información entregada por la Delegación Presidencial Regional de Ñuble, SENAPRED y la Dirección Meteorológica de Chile.
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tierra del norte. Grave afectación en Quillón, rebalses, socavones, puentes dañados, aislan diversos sectores de la comuna. El sistema frontal continúa provocando severos daños en la infraestructura vial de la comuna de Quillón, afectando la conectividad de distintos sectores rurales. Puente Palermo, cerrado por rebalse de estero. Puente El Olivar, presenta daño severo por socavón de un estivo. Ruta N-888, tránsito suspendido. Camino San José de Baúl, socavón con importantes daños. La ruta N-880, el Durazno, severamente dañada. Camino El Porvenir, cortado por desborde de canal. Camino del Medio, ruta N-862, cortado por desborde de canal. Camino Viejo Cerro Negro, interrumpido por socavón.

Desborde en el estero Pilluco, sector Rinconada, comuna de El Carmen. Bueno, y a nivel regional, 80 evacuados, 51 personas aisladas, es el saldo que ha dejado hasta el momento este sistema frontal en la región de Ñuble, generando diversas emergencias, nuevas afectaciones en distintos puntos de la región. Ante este escenario, las autoridades realizaron una sesión del Comité de Gestión de Riesgo de Desastres Congreen para revisar la situación y coordinar las acciones ante la respuesta. La reunión fue encabezada por el delegado presidencial de Ñuble, Diego Sepúlveda, y contó con la participación de SENAPRED, carabineros, ejército, bomberos, autoridades regionales, servicios públicos y los organismos integrantes del Sistema Nacional de Prevención y Respuesta ante Desastres. De acuerdo con el balance preliminar entregado por la sesión hasta el momento, se registran 8 personas damnificadas, 7 de ellas albergadas, que ocurrió durante esta madrugada, 80 evacuadas y 51 aisladas en distintos sectores de la región. El delegado presidencial de Ñuble, Diego Sepúlveda, detalló que acabamos de terminar un congreso regional para analizar las acciones a seguir por este sistema frontal que afecta a la región de Ñuble. Hasta el minuto tenemos 8 personas damnificadas, 7 personas albergadas durante la madrugada, se evacuaron 80 personas y tenemos 51 personas aisladas. Mantenemos la comunicación constante con todas las instituciones de la gestión del riesgo de desastres, con las 21 municipalidades y su equipo de emergencia, y sobre todo una comunicación constante y oficial por parte de la delegación presidencial de Ñuble. La región de Ñuble se mantiene bajo alerta roja por evento meteorológico debido a las inundaciones provocadas por el desborde de los diferentes ríos. Bueno, se ha declarado precisamente alerta roja por las condiciones. El proceso de evacuación se ha concentrado en las comunas de Ranqui y Coelemu durante toda la noche, y un trabajo que se ha desarrollado en conjunto con carabineros, bomberos y personal de ejército. Los pronósticos indican que las precipitaciones moderadas a fuertes podrían mantenerse incluso hasta este domingo. Por su parte, la jefa de zona de carabineros Ñuble, general Loreto Oces, señaló que como carabineros de Chile estamos desplegando a nivel nacional y particularmente acá en la región de Ñuble, tanto en la zona de la cordillera como en el valle y la costa, para actuar y acompañar a toda la ciudadanía y apoyar ante eventuales evacuaciones. La autoridad policial llamó a evitar los desplazamientos que sean estrictamente necesarios y reiteró que el acceso a la alta cordillera se encuentra restringido debido a los riesgos asociados a las nevadas. Tenemos personal desplegado que está realizando controles y fiscalizaciones. Asimismo, te hacemos un llamado a no exponerse a situaciones de riesgo. Bueno, además, SENAPRED declaró alerta roja para las comunas de Ningüe, San Nicolás, Portezuelo y Trehuaco por la crecida del río Lonquén, luego de que la estación hidrométrica ubicada en Trehuaco superara el umbral de alerta roja. La medida contempla el monitoreo de los sectores ribereños, la movilización obviamente de los recursos locales y extraordinarios para evacuar en caso de que sea necesario y atender obviamente las necesidades ante una emergencia. Esto es el balance de lo que ha sido precisamente la reunión que sostuvieron durante esta mañana en el Congreso Regional.

0: 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Yungay es una comuna de la zona central de Chile, ubicada en la provincia de Diguillín, región de Ñuble, insertada en el glacio fluvio volcánico entre dos grandes macizos, el Chillán y Antuco. Cuenta con un clima templado, con nevados en invierno y marcada por importantes ríos que le invitan a disfrutar de sus cristalinas aguas. Ven, conoce nuestra comuna. 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
6: Bueno, ya estamos de vuelta y en este espacio, como todos los días, invitamos a la señora Raquel Aguilar, la invitamos, por supuesto, para que se quede en este espacio y junto al Centro de Salud Integrativa Vida.

¿Cómo están? Bueno, vamos a empezar, ¿cierto?, nuestro programa con harto ánimo, esperando que estén súper bien. Yo siempre les voy a desear lo mismo, porque sabe que el deseo del corazón a veces bendice a la otra persona. Ah, se fija ustedes que hay la gente antigua, habla del mal de ojo, ¿cierto?, una persona con sangre fuerte. Bueno, esas son las energías, ¿cierto? Así que es importante desearles cosas buenas a la gente. 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
1: Aquí estamos con don Hernán hoy día. Bueno, él viene a control, su segundo control que viene. Y bueno, vamos a preguntarle a don Hernán cómo llegó. ¿Cómo se siente, don Hernán?
2: Ahora día me siento muy bien, muy bien. El remedio que usted me dio amaneció muy bien, señora.
1: Qué bueno, don Hernán.
2: Algo malito que venía.
1: Sí, pues le dolía su cuerpecito.
2: El 90%.
1: Qué bueno. Me alegro porque ¿sabe qué edad tiene don Hernán? Él tiene 80 años. Tiene 80 años y quedó libre de sus dolorcitos que tenía en su cuerpo. Ahora la gente mayor sabe que puede tener una recuperación, porque la gente mayor siempre piensa de que va a ir en peor, ¿cierto? Siempre en peor, pero no. La gente mayor también puede tener una calidad de vida.
2: Así como a la edad, así va decayendo uno, pero no todo lo contrario.
1: No, para ¿cierto? Algunos, claro.
2: Para todo.
1: Ve, él se siente mejor. Y él anda solito y yo he visto personas de 80 años que aquí andan apenas, ¿eh? Y ya andan por acompañar.
2: 175, 70 y andan.
1: Sí,
2: no, yo... Cuidado, esas cosas así, la alimentación, no sé.
1: Sí, pues eso puede ser, a lo mejor ha sido un poquito desordenado su vida. Bueno, ahí escuchamos a don Hernán un poquito. Le damos las gracias a don Hernán por su testimonio.
2: Usted sí, también.
1: Ya, don Hernán.
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1: Estamos acá con la señora Lidia y bueno, vamos a preguntarle un poquito a la señora Lidia cómo se ha sentido. Ella viene a su segundo control y me estaba contando que se ha sentido bastante bien. Cuénteme, señora Lidia, ¿cómo vino la primera vez? A ver.
3: Vine más que nada porque sentía amargor en mi boca y me molestaba el estómago y con la presión un poco alta. Y la verdad es que con los medicamentos que me dio ella, elaborados por ella, me han hecho bastante bien. De hecho, no tengo esa amargura en la boca después de los alimentos en la tarde. Y en general me he sentido muy bien. Así que ahora estoy en control, esperando mi nueva receta.
1: Sí. Yo me alegro mucho que la señora Lidia ande bien, porque la gente llega bastante enfermita aquí. Bueno, después que la gente recorre todos lados, a veces viene para acá. Cuando ya no tiene cura, dicen ya, vamos a ir a ver una alternativa diferente.
3: A mí me trajo una amiga.
1: ¿Sí?
3: Sí, porque no tenía idea tampoco de usted, yo no sabía nada.
1: Claro.
3: Pero cuando ella me nombró que eran hierbas, me interesé.
1: Sí, porque la hierba es algo natural que Dios dejó en la naturaleza para que nos podamos tratar.
3: Claro.
1: Cuando uno toma la hierba que es indicada, va a tener cambios, se va a sanar. A veces con una cosa tan simple como yo a veces le digo a la gente, guarde el cuesquito de la palta. Usted no cree, pero el cuesquito de la palta, les voy a contar, que es un remedio de farmacia, pero el remedio vale 35.000 pesos. ¿Y cuánto le vale a usted un cosquito de palta? Lo bota a la basura. ¿Por qué? Porque es un remedio que es muy bueno para el resfrío y muy bueno para el dolor.
3: También.
1: Muy bueno para el dolor, para la diabetes también. Así que bueno, le agradezco a la señora Lidia,
3: el
1: ¿cierto?
3: Abedul,
1: sí.
3: Yo tampoco tenía idea.
1: También es muy bueno. Sí, hay harto abedul en la calle. Sí, así que le agradezco a la señora Lidia, ella está bastante mejor de salud. Y bueno, para que vean ustedes que cualquier cosita que tengan pueden venir a...

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1: Estamos con una paciente que viene a su control. Mira, a mí me gustaría que la familia les comentara un poquito cómo vino ella, cómo estaba cuando vino por primera vez. Conversemos un poquito, ¿cómo estaba la paciente? No la vamos a nombrar ya. ¿Cómo estaba ella?
2: Estaba bien enfermita, malita, estaba bien cuando llegué. Y me escuchamos la radio, mi hija escuchó la radio. Hacía tiempo que estábamos con él nosotros y no hacíamos juicio. Y un día me dijo, mami, me dijo, ¿por qué no vamos? Dijo, a tal parte donde la señora me dijo, dice que es muy buena la doctora. Entonces le dije yo, vamos, pues le dije yo, porque los médicos, cuando ya médicos ya no le metían los remedios, ya bueno, claro. Le dieron parte bueno para mientras que se los tomaba y después.
1: Claro.
2: Sí, igual. Entonces le dije, vamos, donde la señora con todo, a fe, con todo, vamos, con todo, señor no va a ir.
1: ¿Y qué le costaba comer? ¿Era mala para comer?
2: Si no quería nada comer, nada. Tenía que pelear con ella, come, no quería comer.
1: Es porque tenía la bacteria en la guatita.
2: Y el dolor de estómago era la guatita, y para ir al baño, una gritería que tenía. Así que ya con todo eso, gracias al Señor, con todo hemos llegado acá, ya está mejorcita.
1: Qué bueno.
2: Ya con ella y le doy gracias a usted y al Señor, porque confiar en todo y gracias a Dios yo no la pensaba de tenerla, andar con ella donde ando.
1: Mire.
2: Sí, porque como yo la vi, sé yo cómo estaba.
1: Sí, estaba malita, pero ahora se ve bien.
2: Así que por eso,
1: sí, qué bueno.
2: Le doy gracias a usted y al señorcito.
1: Sí.
2: Y a mi hija que me acompaña, que anda conmigo, con
1: la
2: carrito más conmigo.
1: Yo me alegro tanto de estas cosas porque la idea es que la gente se vaya sanando, ¿cierto? Que sientan el cambio, que sientan el cambio en su cuerpo, que se vea. Y yo me alegro, delantito igual vino una señora que no la conocí, porque cuando vine la otra vez, el mes pasado, vino con muleta y venía tan mal. Y hoy día andaba para ahí, sin muletas, caminando lo más bien y no la conocí. Y me dijo, ¿no se acuerda que yo el otro día venía tan mal con muletas? Y no me acordaba entre tanta gente. Entonces a uno le da gusto ver eso. Bueno, sabemos, yo siempre digo, esta medicina viene de parte de Dios, porque sana a las personas. Entonces, eso es lo bueno. Yo soy un instrumento nomás aquí, pero Él es el que hace la obra. Sí. Así que le agradezco igual para que la gente vea que es verdad, que son cambios que la gente tiene. Yo no siempre puedo grabar porque tengo harta gente, pero cuando puedo lo hago para que la gente le guste escuchar los testimonios. Sí, que muchas gracias. Ya, que estén bien.
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Bueno, ya estamos llegando al final de nuestro programa el día de hoy, día viernes, a esperar que este fin de semana no traiga mayores consecuencias para nadie, eso es lo ideal, ¿eh? Y encontrarnos ya el próximo día lunes, obviamente, con toda la compañía que le entregamos cada día aquí en Radio La Voz de Yungay, invitándole a ustedes para que luego también se acompañen de la música del recuerdo, a canciones bien bonitas que le vamos a dejar para que ustedes también la puedan disfrutar ahí en su casita, para los que están trabajando también, y que tengan un lindo fin de semana. Se me cuidan montones, ¿eh? Un abrazo gigantesco para todos ustedes y que Dios les bendiga.

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Son las 12:56. 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

0: día el decreto del MINBU que modifica la Ordenanza General de Urbanismo y Construcciones.
1: En el ámbito internacional, prácticamente todos los migrantes de los 50.000 que entraron a la ciudad española de Ceuta ya volvieron a Marruecos, de acuerdo con el Ministerio del Interior español.
0: Varios líderes de derecha europeos cuestionaron el espacio de libre circulación Schengen a raíz de la entrada de miles de personas a Ceuta.
1: Hamas reiteró que no entregará su armamento pesado hasta que las tropas israelíes abandonen Gaza, algo a lo que Israel se opone.
0: En el deporte, Alejandro Davilo juega hoy por los cuartos de final del ATP 500 de Washington ante el número 8 del mundo, el estadounidense Ben Shelton.
1: Con el partido entre la Universidad de Concepción y Audax Italiano, arranca hoy una nueva jornada del fútbol chileno, en una fecha en donde el líder Colo-Colo visitará a Everton en Viña del Mar.
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0: de 4 minutos.
1: Muy buenas tardes, bienvenidos. Gracias por acompañarnos en esta edición del Mediodía de Radiograma. Revisamos las noticias junto a Catherine Cubillos. Catherine, buenas tardes.
2: Hola, Aníbaldo, buenas tardes. Buenas tardes también a nuestros auditores, a todos quienes ya están con nosotros y van a estar acompañándonos en esta revisión de las noticias. Saludamos a todos ahí en las 43 estaciones de Biobío, la radio en todo el país, que están conectadas para informarse. También, por supuesto, quienes están en la plataforma digital, es biobiochile.cl. Y, por supuesto, quienes nos escuchan y nos ven a través de Biobío TV.
1: Vamos de inmediato con las informaciones, lo adelantábamos los titulares, lo contamos durante esta jornada, un asaltante muerto y dos vigilantes heridos. Dejó una balacera luego del asalto a un camión de valores. Esto ocurrió en pleno barrio Franklin de Santiago. Rodrigo Pino tiene los antecedentes. Rodrigo, buenas tardes.
3: Sí, con ustedes, buenas tardes. Aún permanece el trabajo del laboratorio de carabineros de la policía informada en torno a este incidente, de la cual nos dieron cuenta nuestros auditores muy temprano, acá en el barrio Franklin, la comuna de Santiago. Una balacera que tiene como inicio un intento de robo de dinero que personal de seguridad de una empresa de valores pretendía cargar en un cajero automático ubicado en este lugar. ¿Qué es lo que ocurre? Esta banda, bastante bien planificado, se había instalado en este sector donde hay varios puestos de comida, simulando estar tomando desayuno. Al momento de llegar estos vigilantes, cuatro de ellos descienden de este camión y comienzan a avanzar hacia donde están estos cajeros para poder depositar estos dineros dentro de estos dispensadores automáticos. Esta situación fue aprovechada por estas cuatro personas que simularon ser clientes de este sector, peatones, rodean prácticamente a estos vigilantes y comienza inmediatamente los disparos en contra de estos guardias de seguridad, estos vigilantes, y estos por supuesto repelen con sus armas de fuego, abatiendo a unos asaltantes y motivando la huida del resto de este grupo criminal. Dos vigilantes resultaron heridos de bala con lesiones graves, afortunadamente estarían fuera de riesgo vital. Todo esto quedó registrado en varios registros de cámaras de seguridad, en las cuales se aprecia exactamente cómo operó esta banda en torno a este asalto ocurrido durante esta jornada en el sector de calle San Francisco, muy cerca del barrio Franklin, de la calle Franklin, en lo que es la zona conocida como Matadero. Quiero que escuchemos parte de los ambientes que se han podido difundir a través de registros audiovisuales de las personas que transitaban por el lugar, también por cámaras de seguridad que estaban a esta hora filmando el momento exacto del robo, y el cual, por supuesto, están a través de BioBio TV.
4: Calma, calma, calma. Ya está acordonado el área. Tranquilo, está acordonado el área. Ya, ya, calma, calma, calma, está coordinado, mételo para allá, mételo para allá. Calma, calma, calma, calma.

0: Sí, y al final escuchaban ustedes la cantidad de disparos que se efectuaron por parte de los vigilantes, también por parte de estos asaltantes, y que como señalamos dejó a uno de estos delincuentes abatido y también a dos de estos guardias gravemente heridos. Algunos testigos del sector debieron escapar en medio de esta balacera, que puede haber tenido incluso mayor víctimas fatales en torno a este hecho ocurrido esta mañana acá en la comuna de Santiago. Y varios de ellos apuntaban efectivamente a esta versión de que estas personas habían simulado ser clientes que estaban tomando desayuno en este sector y aprovecharon de abordar a estos guardias, lo que habla por supuesto de una planificación previa de cómo se movían estos guardias y también el horario en cual iban a depositar este dinero en estos cajeros automáticos. Escuchemos también la versión de estos testigos.
1: Que iban a asaltar aquí a los que le meten plata a los cajeros, los cuatro disparos nomás.
2: Un guardia se defendió, un guardia herido y creo que hay un asaltante muerto.
3: Escuchamos la primera detonación y después eso fue bla, bla, bla, bla. Sí, estaban tomando desayuno. Cuando vieron que estaban con el cargamento, trayendo el cargamento del dinero, empezaron los disparos y todo.
4: En la mañana los vi. Dije, hay seis personas ahí que son desconocidas. Y yo le dije, mire, en los segundos escuchamos que los balazos.
0: Que por supuesto es bastante complejo esto que vivieron estas personas en medio de estos disparos por parte de los representantes de esta empresa de seguridad de valores y también por parte de los delincuentes. Estaba trabajando personal de carabineros, también de la Fiscalía Metropolitana Centro Norte. El fiscal Fernando Ruiz, quien se ha personado en este lugar, ha señalado que efectivamente hubo defensa propia por parte de los vigilantes en torno a este tiroteo y que también apunta a una preparación muy detallada de estos asaltantes para cometer este ilícito. Afortunadamente no se concretó el robo y también aparentemente no pensaron en la rápida reacción de estos guardias de seguridad o de estos vigilantes para poder evitar la sustracción de este dinero, cuyo monto aún no ha sido determinado y que fue recuperado por los mismos vigilantes.
5: Efectúa disparos en contra del personal de seguridad, este repele todo momento actuando legítima defensa el asalto.

0: Martín Arrau, quien ha señalado que efectivamente es un hecho bastante grave el uso de armas de fuego en manos de estos delincuentes, que es una preocupación del gobierno, pero también dijo que va a ser resorte también de la Subsecretaría de Prevención de Delitos tomar coordinación con esta empresa de valores para ver si se tomaron los protocolos necesarios para poder hacer la entrega de este dinero o la carga de estos cajeros automáticos, considerando la hora con presencia de terceras personas que puede haber generado una situación de mayor gravedad. Escuchemos sus palabras.
1: Es algo sumamente preocupante y por tanto habrá que ver los protocolos de las empresas de transporte de valores que están efectivamente bajo la tuición de la Subsecretaría de Prevención de Delitos en cuanto a la seguridad privada, pero sin duda cada uno de estos 8 policiales, cuando uno está en la posición de ser ministro de seguridad, es algo que observamos, que somos notificados y que vemos efectivamente si se están desplegando los medios necesarios para la prevención y el control.
0: Sí, hasta ahora se señalaba que los dos vigilantes se encuentran graves, fuera de riesgo vital, y la persona que fue abatida sería una ciudadana extranjera, por lo menos antecedentes preliminares que maneja el Ministerio Público. Se está haciendo todo el chequeo para ver si se puede identificar a esta persona y también los pasos respecto del resto de la banda que escapó en un vehículo y que este automóvil fue encontrado después, con posterioridad, en los límites de San Bernardo y el Bosque, totalmente quemado. Se está viendo si se puede obtener algún tipo de pistas por parte del departamento OS9, también del laboratorio de criminalística, que permita identificar al resto de esta banda criminal. Biobío, la radio.
2: Gracias, Rodrigo. Seguimos con información policial, porque en riesgo vital permanece una de las dos profesoras que fueron atropelladas por un furgón que volcó esta mañana en la comuna de San Ramón. Este accidente ocurrió frente al colegio en donde ellas iban llegando a trabajar.
3: Y en otro hecho, 15 personas resultaron lesionadas tras el volcamiento de un bus que se dirigía a la costa. Esto en Curacaví. Algunos pasajeros quedaron atrapados, otros lograron salir por sus propios medios. Cristian Borkowski, buenas tardes.
4: Hola, muy buenas tardes, Nivaldo, Katy, auditores, y vamos a dar cuenta de este resumen policial que tiene que ver con esta situación sumamente grave, la primera de ellas y que ustedes destacaban, y que tiene que ver con dos profesoras que iban casi llegando a su colegio en la comuna de San Ramón, cuando sorpresivamente fueron atropelladas por un furgón que perdió el control aparentemente por exceso de velocidad, sumado a lo resbaloso del pavimento, y termina atropellando a estas dos profesoras que iban, como decíamos, a puertas de llegar al colegio que estaba literalmente en la esquina. ¿Dónde ocurrió esto? En el sector de la calle Juan Luis Sanfuentes con la carretera de la autopista Américo Vespucio. Ambas docentes iban cruzando el paso habilitado, conocido como el paso de cebra, cuando fueron impactadas violentamente por este automóvil, que hay que señalarlo. Van a disculpar lo gráfico, pero en rigor fue justamente lo que avisó y justamente dio la alerta a los mismos profesores y colegas para poder rescatar a sus compañeras que quedaron atrapadas debajo del furgón cuando este se volcó. Los mismos profesores salieron del colegio luego de sentir el ruido y el choque, y finalmente ellos mismos con sus fuerzas levantan el vehículo que quedó volcado con las docentes abajo. Uno de los testigos relató el hecho.
5: Sí, hay una persona atrapada, las condiciones del terreno y el tiempo como está, cuando estamos con lluvia, así que eso complicó un poco también el rescate de las personas. La empresa que es el Ruta Curacaí, los pasajeros son de la comuna de Curacaí, la empresa es de Curacaí a Santiago.
4: Ahí estábamos justamente escuchando a bomberos que nos estaba señalando sobre el tema relacionado con este accidente de tránsito que ocurrió en la comuna de Curacaví. Quiero saber si podemos, por supuesto, escuchar el audio de lo que yo les estaba relatando y que tiene que ver con este grave accidente de tránsito, Nivaldo, Katy, y que tiene que ver con el testigo que ayudó a las víctimas que quedaron debajo de este vehículo, de este furgón, que nosotros estuvimos con estos docentes que ayudaron a sus colegas ahí para poder ver si podíamos obtener alguna declaración de ellos. Y esto fue lo que nos señalaron.
6: Un accidente de tránsito, por supuesto, involucró un camión y un bus de pasajeros que iba con aproximadamente 15 personas a bordo. Afortunadamente no se registran heridos de gravedad. Todos los heridos ya fueron trasladados a diferentes centros asistenciales.
4: Claro, es la situación entonces que reportan las autoridades respecto a estos accidentes de tránsito. Hay que señalar que justamente lo que señalaban ahí las autoridades tiene que ver con este volcamiento de este bus que llevaba 15 personas que se desbarrancó casi 5 metros de altura cuando pierde el control ahí en el kilómetro 24.5 de la ruta 68 con dirección hacia la costa. Esto es la comuna de Curacaví. Bomberos, por supuesto, trabajó en el lugar para rescatar a las víctimas.

0: Algunas salieron por tus propios medios y otras están en el hospital de Curacaví, que es el recinto asistencial más cercano al que debieron acudir. A este momento está trabajando la CIA de Carabineros para poder indagar las circunstancias de cómo se perdió el control de este vehículo de pasajeros que terminó volcado en ese sector de la ruta 68. 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
1: Vamos a hablar ahora del sistema frontal que está afectando a la zona centro-sur de nuestro país. Hay postes caídos, cortes de energía y vientos que han superado los 60 kilómetros por hora por este sistema frontal en la región de Valparaíso.
2: En esta zona, al menos 25 milímetros de agua caída se registraron solo durante las horas de esta mañana, con cerca de 10.000 usuarios, además, sin suministro eléctrico. Vamos a retomar el contacto con una de nuestras unidades móviles en la zona, Fabián Corrotea. Buenas tardes.
3: ¿Qué tal, Katy Nivaldo? Así es, un sistema frontal, bien digo, el cual ya ha ido amainando justamente en sus lluvias y vientos, pero que dejaron graves afectaciones durante toda la mañana de este viernes. Un sistema frontal que comenzó a eso de las 6:30, en otros lugares a las 5 de la mañana, incluso más temprano, pero que ha dejado importantes lluvias a lo largo y ancho de la región de Valparaíso. Ustedes lo mencionaban, caídas de postes, es una de las situaciones más graves que se han generado durante esta mañana en situaciones que se mantienen en investigaciones, por ejemplo, en Avenida Diego Portales de Cerro Barón, esto a raíz de la caída de 6 postes del alumbrado público entre la calle Tocornal y la calle de la parte baja, justamente Yolanda, en el Cerro Barón, en la parte baja del Cerro Barón. Hasta allí llegaron equipos de Chilquinta, también de Carabineros, y situación también que alertó a los vecinos justamente por la caída de estos 6 postes justamente del alumbrado público. Escuchemos la voz de los vecinos, Juan Carlos específicamente, quien dio cuenta de esta situación a eso de las 7 de la mañana. Escuchemos.
4: El viento, era muy fuerte el viento, una raja que fue, el viento era más fuerte que el temporal pasado. No te puedo decir a la hora que se cayeron los postes, pero por lo que tengo entendido que fue alrededor de las 6. Pero el viento, a nosotros de las 4 de la mañana que nos lo dejó dormir. Ahora si tú te puedes dar cuenta en las condiciones que están esos postes que están ahí. Lamentablemente aquí se ha reclamado la Junta de Vecinos.
3: Este vecino justamente se refería a estos reclamos hacia la organización vecinal, pero que es una situación que se mantiene en investigación por parte de Chilquinta, empresa que opera justamente en este sector. Dice que fue un choque de un vehículo lo que provocó la caída de uno de estos postes, generando un efecto dominó, botando otros 5. Sin embargo, como lo mencionaba justamente el vecino, no se escucharon en ningún tipo de impacto o estruendo que diera cuenta de un choque o una colisión por parte de algún vehículo, ni tampoco restos de algún automóvil que haya dado con mucha fuerza justamente a uno de estos postes. Por lo mismo, Carabineros también se mantiene investigando esta situación en donde más de 2.000 vecinos se quedaron sin suministro eléctrico durante la mañana, pero que al pasar con las horas ya los equipos de Chilquinta han ido reparando justamente estos postes. Sobre el corte del suministro eléctrico también se refirió la alcaldesa de Quilpué, Carolina Corti, que en su comuna solamente 10.000 personas se encuentran sin suministro eléctrico a raíz de la caída de un árbol. Esta vez en el límite entre la comuna de Viña del Mar y Quilpué, específicamente en el sector de Villa Dulce, lo que provocó que todo el sector poniente de la comuna de Quilpué quedara sin luces durante esta mañana. Escuchemos las palabras de la alcaldesa Corti de Quilpué.
5: El árbol caído en el límite de Viña del Mar con Quilpué fue la mayor afectación de la cantidad de clientes que hoy día se encuentra sin luz. Sin embargo, a las 10:15 hemos recibido el llamado de Chilquinta, donde nos dicen que pudieron reponer 5.000 clientes y que quedan 5.000 restantes para el mediodía o máximo las 4 de la tarde.
3: Lluvias intensas que se han generado en todo el borde costero, también hacia el interior de la región de Valparaíso, en donde los focos están puestos en la remoción en masa que se pueda generar y también la situación en el paso Los Libertadores, el cual se mantiene por más de 15 días cerrado. Es justamente a eso lo que se refiere el delegado presidencial Manuel Millones, quien sostuvo reuniones con los diferentes delegados, tanto de San Felipe, de Quillota, de los Andes, dando cuenta de esta situación sobre posibles remociones en masa, como también de la situación del paso fronterizo. Escuchemos al delegado Millones, quien también adelanta la cantidad de agua que cayó durante esta mañana.
6: 25 a 30 milímetros, ya por lo menos la mayor cantidad de agua ha caído en la mañana. Ciertamente la región resistió bien, la región ha resistido bien, hay situaciones muy puntuales, pero por lo menos no hemos llegado con Senapred, especialmente poniendo ojo en lo que son sectores con remoción en masa.
3: De esta manera continúa entonces este sistema frontal, pero ya de forma más disminuida, más tranquila, obviamente, de todo lo que se vivió durante esta mañana con los postes caídos por los fuertes vientos, también la caída de árboles sobre el tendido público, y por otra parte también uno de los accidentes graves que se ha generado durante esta mañana fue en la comuna de Santo Domingo, un árbol que cae sobre un vehículo en donde dos hombres se trasladaban a trabajar a un condominio y uno de ellos resulta de gravedad y otro con lesiones de mediana gravedad. Ambos se encuentran en el Hospital Claudio Vicuña de San Antonio siendo atendidos a raíz de esta situación provocada justamente por los fuertes vientos en la región de Valparaíso. 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
1: Y en alerta roja se mantiene la región de Ñuble por el paso del sistema frontal que ha dejado lluvia, también mucho viento. Hay 51 personas aisladas, 80 evacuadas y 8 damnificadas. En la comuna de Ranquil, un socavón está causando problemas de conectividad. Desde Ñuble nos informa Verónica Valenzuela. Verónica, buenas tardes.
7: Hola, ¿cómo están? Muy buenas tardes. Claro, nos encontramos en la región de Ñuble, en específico en la comuna de Ranquil, región que, recordemos, se mantiene en alerta roja producto del evento meteorológico que está presente en la zona y que ha dejado intensas y constantes precipitaciones durante las últimas jornadas. Durante esta noche, durante esta madrugada más bien, se decretó una orden de evacuaciones para algunos sectores, en particular de la comuna de Ranquil, esto por crecida de esteros y canales que atraviesan la comuna. En el panorama regional, hasta ahora da cuenta de 8 personas damnificadas y más de 50 personas ahí.
2: Bueno, también problemas en la comunicación. Podemos advertir en esta comunicación con Ñuble. Hay 51 personas aisladas, 80 evacuadas, 8 damnificadas. Hubo derrumbes en las carreteras, también socavones en esta zona de nuestro país, ahí en la región de Ñuble, donde vamos a retornar en los próximos minutos, porque tenemos que seguir avanzando. Este sistema frontal ha afectado particularmente a la zona centro y sur de nuestro país. Nos vamos a ir hasta Biobío. En la región del Biobío siguen en alerta amarilla por el sistema frontal y con avisos de posibles tormentas eléctricas, también trombas marinas. La lluvia ha provocado en este sector del país anegamientos y deslizamientos de tierra también en varios sectores. Escuchemos el informe de Valesca Belmar.
8: La ruta de la Madera, que conecta Concepción y Santa Juana, registró alrededor de 5 deslizamientos de tierra durante el sistema frontal. La situación también afectó a la ruta 150 que une Concepción y Penco, los que fueron abordados por los equipos de emergencia. Mientras que en el Valle La Piedra 1 de Chiguayante, un deslizamiento de tierra afectó una vivienda ubicada junto al Cerro Manquimávida. Hubo daños a la casa y sus moradores despertaron con el susto durante la madrugada de este viernes.
9: Horrible, porque igual ya estábamos durmiendo cuando cayó. Igualito nosotros tenemos al tío de él, que es de la tercera edad, y él se asustó mucho también, el niño igual.
8: En Lebu reportaron más de 20 viviendas inundadas con diferentes grados de afectación, señaló la alcaldesa Marcela Tiznado.
10: En las últimas horas hemos recibido ya más de 50 reportes de emergencia, principalmente hablamos de inundaciones de viviendas, de filtraciones, anegamientos y problemas en los sistemas de evacuación de aguas lluvias, situaciones que hemos estado también verificando con nuestros equipos en terreno.
8: La lluvia sigue y este sábado ingresará un nuevo sistema frontal a la región del Biobío. Se pronostican hasta 60 milímetros de precipitaciones en el litoral y en la cordillera de la costa, y hasta 80 en la precordillera, también nevadas. Así lo informó el director regional de Senapred, Alejandro Sandoval. A eso se suman los avisos de tormentas eléctricas y posibles trombas marinas.
11: Entre estos sistemas frontales se genera inestabilidad, lo que genera las condiciones propicias para que se generen estos fenómenos de chubascos aislados, que son lluvias muy intensas en corto periodo de tiempo, que pueden traer tormentas eléctricas, pueden generar granizadas intensas que duran muy poco, pero en ciertos sectores de la región. Y también está vigente un aviso para el día de hoy y para el día de mañana de la probabilidad de la ocurrencia de nubes convectivas, que también pueden generar la ocurrencia del fenómeno meteorológico trombas marinas.
8: Ante este pronóstico, la región del Biobío se mantiene en alerta amarilla.
1: Así Digamos que este es un sistema frontal que ha afectado o que va a afectar incluso desde Copiapó. Antofagasta no, pero Antofagasta una garúa temprano en la mañana, pero desde Copiapó, y esto va abarca hasta Puerto Montt, bueno, también Coyhaique. Pero insistimos, Copiapó, también la región de Coquimbo, que se ha visto afectada con el último sistema frontal, ya empezó a bajar por las quebradas, mucha lluvia debido a esta, mucha agua debido a estas lluvias que han afectado nuevamente a la región de Coquimbo. Nuevamente podrían quedar sectores aislados. Desde La Serena nos informa Gonzalo Meri.
12: Una intensa lluvia acompañada de fuertes ráfagas de viento que en algunos casos han superado los 50 kilómetros por hora es lo que se está viviendo nuevamente en la región de Coquimbo. Esto ha provocado la caída de árboles en algunas calles de la ciudad, la inundación de las mismas en la costa, una fuerte marejada y, lo que preocupa más, la activación y bajada de quebradas en distintos sectores rurales, ante lo cual se ha activado la alerta SAE para esto. Así lo informó el director regional de SENAPRED, Ángelo Hernández.
13: Se ha activado el escurrimiento en las quebradas de Cajón El Romero, Santa Gracia, Cutún y Arrayán Costero en la comuna de La Serena, y en las quebradas Tambillo, Cruz de Caña y Las Barrancas en la comuna de Coquimbo. Esto significa que en estos cauces presentan flujo de agua y sedimentos, con riesgo de aumento repentino de caudal. Por eso, hacemos un llamado urgente a la comunidad. No se acerque a los sectores aledaños a estas quebradas.
12: En tanto, se encuentran activas las brigadas de la empresa eléctrica CGE, como también de la empresa sanitaria Aguas del Valle, para evitar cortes de estos servicios básicos para la comunidad, como ocurrió durante el temporal pasado. En tanto, en Illapel, en la zona sur de la región de Coquimbo, preocupa a sus autoridades la bajada de quebradas y esteros que podrían dejar nuevamente localidades rurales aisladas. Así lo señaló su alcalde, Denis Cortés.
14: Como CGE, mantenemos activo nuestro plan preventivo de operaciones ante el sistema frontal que afecta a la región de Coquimbo. Mantenemos reforzado nuestro centro de operación, las brigadas desplegadas en terreno, para responder de forma rápida ante posibles interrupciones de suministro.
12: Hasta el instante no se han reportado lugares aislados, manteniéndose un monitoreo permanente de estos sectores por parte de autoridades de SENAPRED y del Ejército, que colabora con la entrega de alimentos y también de plásticos para evitar mayores daños por la lluvia. 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

0: Gracias, gracias. Basen por la misión. Gracias, hermana, gracias. Hoy, muy bien, gracias, hermano. Gracias bien por usted, oiga.
1: Aparta, chaval, aparta.
0: Gracias, descanso, gracias. Gracias, gracias, hermana. Gracias, hermano. Gracias. Oiga, bueno, póngalo aquí. Gracias, gracias. Gracias. Aparte, chaval, te lo tengo dicho. Gracias, gracias. Gracias. Quita, gracias. Hombre, pasar por las misiones, de 7 a 9. Ahí estaremos. Reza por nosotros, hermano. Gracias, hermana, gracias. Hombre, ya va a valer. Ahí va, gracias. Muchas gracias. Esto es por las almas. Gracias. No se arrepentirá, gracias.
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La comuna de Yungay está fuertemente marcada por la presencia de ríos importantes que determinan sus límites y a la vez permiten la presencia de accidentes de interés como saltos, saltillos, valles y lagunas. Uno de sus cursos fluviales de importancia en la comuna es el río Cholhuán, de régimen mixto pluvial y nivoso. En su parte media superior, se caracteriza por la profundidad y altura del valle. En esta zona se origina el sistema hidrográfico de la cuenca del río Itata, que recibe como afluentes a elementales ríos de la provincia para finalmente desembocar en el Océano Pacífico. La ciudad está rodeada de cursos de agua superficiales. El río Trilaleo tiene caudal moderado, nace en la cordillera media, presenta régimen mixto y fluye cerca de Yungay. Cursos de drenaje menores son el río Panqueco, que recorre el límite norte de la ciudad de Yungay, y el río Panquequillo, por el sur. Otros cursos interiores de régimen fluvial y de longitudes variables son los esteros Camarones y Las Ánimas. Entre los ríos destacados y turísticos se encuentra el Valle de las Vacas, con hermosos paisajes y gran calidad de atendimiento. Un río largo que recorre muchos kilómetros. También destaca el Salto del Laja. Estamos solo a 30 minutos desde la 5 Sur en Cabrero. Ven y conoce nuestra comuna. 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

Bien, estamos entregando para ustedes toda la música a través del 102.7, la voz de Yungay, por una gentileza muy especial nos acompaña a esta hora, es la importadora Belén, donde va a encontrar de todo lo que usted necesite comprar, así que le esperamos. 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

Continuamos con esta tarde entregando esta bonita selección de canciones. Saludos ahí para todos los que hoy día están de cumpleaños. Felicidades, que lo pasen muy bien. 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

Pues el 102.7, Radio La Voz de Yungay, la red amiga hasta esta hora, 17 horas con 11 minutitos. 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Oiga, está complicada la situación en todos los lugares con estas subidas de los ríos, especialmente lo que es el río Itata. Subió pero realmente en una forma espectacular. Ojalá que no haga daño, ¿sí? Pero sí, ejemplo, lo que es Camino, ejemplo, a Nueva Aldea, ya hizo daño en varios lugares. Se salió el río y, bueno, está comenzando las inundaciones, porque ahora ya viene de avenida, así que, por lo tanto, trae más agua aún todavía. Y también, ¿cierto?, lo que es el río Cholhuán, bastante agüita. Hay una cosa que me causó un poquito de preocupación, no sé si en qué grado será. El puente de la fábrica...

esto, ¿eh? Porque se puede seguir rompiendo aún más. Es la losa del puente, que tiene dos orificios bastante grandes ya, y al parecer, ¿cierto?, se está comenzando a abrir más. Así que ojo con eso, con el puente, ¿eh? Vamos a continuar entregando más canciones a través del 102.7 La Voz de Yungay.

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Oiga, estaba revisando más, bueno, y viendo realmente los diferentes caudales de los ríos en nuestra comuna de Yungay y me estaba dando cuenta yo que el canal Huenchecó, aunque usted no lo crea, es un canal chiquitito, ¿eh?, pero lleva una cantidad de agua impresionante. Y siempre nos preguntaba con Luchito, ¿dónde desemboca el canal Huenchecó? Porque uno cruza la carretera ya, por camino a Cholguán, y no cruza ningún canalito así. ¿Y dónde sale realmente? ¿Dónde se junta con otro canal? Siempre me he preguntado eso yo. He visto que pasa aquí, caminando el cierto aquí a la Copelés para el Bajo, pasa por ahí para allá. Después pasa por allá por el amigo Cid,

¿cierto? De la barraca, de la ferretería Quijote, y de ahí sigue para allá, pero ¿a dónde desemboca? No tengo idea. Hoy sí, ¿eh? Vamos a tener que seguirle un día. ¿Dónde va? ¿Dónde sale allá? Y ahora lleva harta agua, imagínense, harta agua. Bueno, son cosas que esas personas no saben, ¿eh? Yo, bueno, tampoco, igual que nosotros, no tengo idea. ¿Dónde termina el...? ¿Ah? Y hartos años viviendo aquí, no tengo idea dónde desemboca ahí el Huenchecó Aguilar. Pero vamos a averiguarlo, ¿eh? Bueno, vamos a continuar con buena música a través del 102.7, La Voz de Yungay.

17:21, buena compañía, a través del 102.7, la voz de Yungay, gentileza, está con nosotros acompañándonos, es la frenaria Cristina Cid, que atiende ahí de lunes a domingo, además durante las 24 horas, elegante, serio, es el mejor precio y calidad de toda la región. 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Oiga, atención, equipos municipales desplegaron en terreno atendiendo las buenas emergencias. Desde la madrugada de este viernes, el equipo municipal mantiene desplegados distintos sectores de la comuna para atender las emergencias provocadas por el sistema frontal, recorriendo los puntos afectados, evaluando los daños y entregando el apoyo a las diferentes familias. Hasta ahora se han atendido un total de 43 requerimientos correspondientes principalmente a anegados de viviendas, goteras, filtraciones y también inundaciones de terrenos, caminos, calles, por los sectores de Campanario, Las Higueras, Población 2 de Octubre, Miraflores, Pedregal, Laguna Azul, San Miguel de Itata, Rinconada de Itata, Ranchillo Bajo, Ranchillo Alto, Los Laureles, Santa Lucía Bajo y Yungay Urbano, entre otros puntos de la comuna de Yungay. Así que atención, cualquier situación de emergencia deben comunicarse al siguiente teléfono de la municipalidad. Llamar al más 56-96-84-67-952. Repito el teléfono, más 56-96-84-67-952. Y deben recordar que tienen que entregar nombre, dirección y una breve descripción de la emergencia. Eso es importante, ¿eh? Entregar todos los datos para que así el equipo de emergencia pueda acudir al lugar y poder entregar la ayuda oportuna. Así que, y si alguien necesita también alguna ayuda de emergencia, también puede llamar a la radio. Nosotros nos comunicamos con el departamento de emergencia también. Así que si alguna persona también está en problemas, y digite también nuestro teléfono al 422-680088 y nosotros también hacemos ahí el puente, el nexo para la municipalidad. 17:23, buena compañía a través del 102.7.

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Vamos a continuar con buena música en la voz de Yungay.

Continuamos con usted entregando esta bonita selección de canciones a través del 102.7, La Voz de Yungay. 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Oiga, tengo lo siguiente. Informamos que una persona del aseo, que hace el aseo, ¿cierto? Ahí de la recolección de basura, encontró una tarjeta botada en la calle. La tenemos en nuestro poder. En caso de cualquier cosa, mañana estaré en la oficina frente a la casa, frente a su casa, en calle Arturo Prat. Ahí llegando, ¿cierto? Ahí a Vialidad, donde se colocan siempre los chiquillos ahí, y va a estar entonces ahí. Este es una cuenta RUT a nombre de María Rivera Chavarría, ya, María Rivera Chavarría, donde se ganan, cierto, todos los camiones recolectores, ahí en esa, en toda la esquina, con Prat con Guamachuco, ya, ahí está la información. Tengo también que entregar lo siguiente, información para quienes están en sintonía, por supuesto, de nuestra emisora, para que siga ahí en compañía de La Voz de Yungay, y por supuesto también un saludito especial para todos nuestros oyentes. Sigamos en sintonía del 102.7.

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Oiga, tengo que entregar la siguiente información. Se pone ya de nuevo otra vez la primera piedra, inicio de las obras de reposición del tramo entre la ruta Chillán-Yungay, una obra largamente esperada por las familias de nuestra región. Ojalá que salga ahora, porque ya han presentado como 3 o 4 veces lo mismo. Seguimos trabajando en terreno con una mejor infraestructura para Ñuble, respondiendo a la necesidad de nuestros vecinos, avanzando en concretar dicho trabajo. Así que se van a hacer ahí, ciertos varios ahí, esta primera piedra donde se va a realizar este primer tramo que va entre Chillán y San Ignacio. Esperamos que lo hagan, porque años anteriores también han dicho lo mismo y queda estancado, ahí queda agotado. Ya han pasado varias veces ya que han hecho lo mismo, me mostraron anteriormente una maqueta con todo lo que iban a hacer y no hicieron nada. Y ahora pienso yo que va a pasar lo mismo, mientras no vea maquinaria ahí, le creo. Ahora no le creo absolutamente nada, solamente información que están entregando y que es poco creíble. Hay que ver primero, ver para creer, como dice Santo Tomás. Vamos a continuar con buena música a través del 102.7, la voz de Yungay.

Sí, estamos con usted entregando esta bonita selección de canciones a través del 102.7, la voz de Yungay, la red amiga hasta esta hora con usted. 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

Exactamente, 18 horas con 53 minutitos. 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

Hoy continuamos esta tarde entregando más canciones a través del 102.7, la voz de Yungay, por una gentileza muy especial nos acompaña. 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

19 horas con 16 minutitos, buena compañía a través del 102.7, la voz de Yungay, por una gentileza muy especial está con nosotros, acompañándonos, es Provisiones Pro de Noel Avellano, en el sector de 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

Y estamos con usted entregando esta bonita selección de canciones a través del 102.7, La Voz de Yungay. 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Tenemos 10 grados de temperatura en la comuna de Yungay.

Selección de canción a través del 102.7, la voz de Yungay, por una gentileza muy especial, nos acompaña Provisiones por Noel Avellano, del sector de Rinconaditata, donde el amigo Chocolo va a encontrar siempre ahí la buena atención para todo, ¿eh? 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

mis chavas y mis cuates, hemos llegado al final de un programa más con la mejor selección de la música ranchera. Nos encontramos pronto en su programa Canta México.

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2: Bueno, vamos rápidamente, mire que tenemos harta materia acá, les doy las gracias a todas las personas que han escrito, que han mandado las cartas, que la han llevado por la tía, la prima, la tía, la hermana, los niños también han llevado cartas, así que les damos las gracias. Bueno, y tengo bastante WhatsApp también, pero no he tenido tiempo para estar leyendo eso. Me gusta más la correspondencia. A mí, yo soy a la antigua. Ustedes saben cómo soy ya. Vamos rápidamente. Mire que está analizando una carta acá. Y dice, soy una fiel auditora del programa Orientando su Destino y su Felicidad. Le mando saludos al profesor Andrew, a usted, señora Charazani, y a la señorita Yamín, que fue muy atenta en atenderme tiempo atrás. Y le quiero dar las infinitas gracias a ella, porque ella me abrió los ojos a través del tarot. A través del tarot, ella descubrió lo que estaba pasando en mi familia, y sobre todo con mi esposo. Pero no podía imaginarme que mi esposo y mi prima eran pareja. Y a través de las dudas y de los sueños que yo le conté a la señorita Yasmín, ella dijo que lo más sano era ver las cartas. Y ahí salió realmente que había de 7 meses ya un avance bastante grande, porque yo había estado hospitalizada y ella llegó a cuidarme, ya que tuve problemas con el corazón. Me operaron a corazón abierto, me costó mucho recuperarme. Entonces ella por mejor me fue a ayudar. Ella vive en el campo, es soltera, no tiene hijos. Y bueno, yo conversé con mi esposo y me dijo que realmente sí podía ser, teníamos una posibilidad. Y bueno, y que ella se ganara unas monedas también, porque yo no era capaz de nada. Y yo empecé a tener sueños con diferentes pesadillas. Me recuerdo que tuve una pesadilla bastante fuerte, que yo me caía de un piso, de un no sé de qué, lo que iba subiendo escalera, y me caía hacia abajo y encontraba una foto, y esa foto estaba escrita al dorso y tenía el nombre de mi esposo. Eso me empezó a dar vuelta en mi cabeza. Pero como tomaba tanto medicamento, también lo analizaba, le decía a mi mamá, mamá, ¿sabes qué? Pasé mala noche, mamá, pasé aquí, mamá, todo. Porque también se turnaban. Y realmente yo enfrenté, después ya me recuperé todo cuando llegué donde la señorita Yasmín. Y me recuperé y realmente él me dijo que estaba enamorado. Que estaba enamorado, que no fueron cosas de energía, dijo que fue una cosa programada, nada. Se fueron dando las cosas de a medida, que ella era muy atenta, se preocupaba de mí, tú antes eras desatenta, y fueron los pros, los en contra, aquí, allá. Bueno, al final le hice caso a la señorita Yamín, que la señorita Yamín me dijo, al final a usted le sale separación, y ahora estoy separada. Ya llevo un año separada de que yo visité a la señorita Yasmín, buscándola a usted, señora Charazani, pero me encontré con ella. Así que estoy muy agradecida, porque gracias a todo, a la lectura del tarot, de verme todo lo que estaba pasando, y a través de la revelación de sueños que yo le comenté a la señorita Yasmín, ella también me dijo que los sueños avisaban, el consciente y el subconsciente. Entonces realmente fueron... se fueron concluyendo las cosas. Mi esposo me da la pensión, me da todo, la alimentación. Yo no tengo nada que decir de eso, porque él es ingeniero. tiene buen trabajo todo. Yo no puedo trabajar porque estoy realmente pasando por diferentes situaciones, la parte psicológica, estoy con terapeuta, estoy con psicólogo, estoy con psiquiatra, y ya no hay qué hacer, a veces no tengo fuerza, no tengo ánimo, ni nada por el estilo. Quiero que me ayude, señora Charazani, porque eso lo encuentro raro. Yo era una mujer emprendedora, luchadora y sacrificadora. Bueno, amiga mía, a través de la grafología y el perfil caligráfico de la letra, estuve analizando todas las situaciones, pero vamos al grano, si usted me están dando trabajo, ya a mí me gusta que me den trabajo, pero a mí me dan los trabajos más fuertes que existen en la vida, pues. Eso que no tiene fuerza, no tiene ánimo, no puede dormir, despierta a las 3, 4 de la mañana, la noche la hace día, el negocito que tiene tu mamá le ha ido mal, tú de vez en cuando le vas a ayudar, antes le iba bien a tu mamá, todo. Es una energía que está aposentada, se llama estancamiento. Estancamiento y bloqueo energético. Hay cosas más privadas que necesito que me vengas a visitar. Ese bloqueo energético que le estaba diciendo que no tiene ánimo, te despierta a las 3, 4 de la mañana y tiene cansancio, agotamiento, ¿cierto? Eso está todo aposentado en su dormitorio. Tiene que dar un vuelco, pintar esa pieza y salir un tiempo de ahí para que se renueve nuevamente la energía. Y como le dije anteriormente, lo otro tiene que venirme a visitar, traerme una prenda y una foto lo más rápido posible.
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2: Vamos rápidamente con la correspondencia del tercer día y dice la carta así. Mire, tengo un gran problema ya que yo soy mecánico y en mi taller encontré un muñeco. Me llamó mucho la curiosidad porque quiero saber quién puso ese muñeco en mi vehículo. No es un vehículo que yo estaba arreglando, no. Solamente yo fui a mi guantera y no sé qué fui a buscar y de ahí vi un paquete y me llamó la curiosidad. Yo lo abrí y es un muñeco y el muñeco tiene mi foto. Quiero saber realmente quién mandó ese muñeco y para qué, cuál es el objetivo de este muñeco. Esperando una pronta respuesta, se despide el mecánico de esta localidad. Bueno, a mi amigo yo le mando mucho saludo, mucha energía. Tienes que agarrarte muy firmemente porque una persona que, acuérdate, tiempo atrás que tuviste problemas, ¿ya? Que querían comprar ese local. Y usted como realmente usted lo arrienda. Entonces están buscando todas las tramas para sacarte de ahí. Y esa misma persona te puso ese muñeco. Por eso, acuérdate la foto de dónde se tomó. Date cuenta y tráeme el muñeco que te voy a estar esperando, porque pronto te voy a dar una mano para que puedas salir airoso y puedas comprobar. Porque Gran Tomás dijo, ver para creer. Tenga fe, tome el Salmo 91... y tenga mucha confianza en Dios. Dios duerme contigo todos los días en la mañana, regálale el día a Dios, a San Miguel Arcángel, Gabriel, todos los ángeles te van a proteger y en la noche le tienes que decir, gracias Señor por el día que me brindaste, porque estas personas no van a parar hasta que realmente te saquen de ahí. Y son gente muy malintencionada, porque están jugando con la parte mental, psíquica y espiritual. Entonces, si tú te autosugestionas realmente con ese muñequito, con todas esas cosas, menos mal, dale gracias a Dios que no lo quemaste, porque no sabemos cuál es la intención. Pero yo, haciendo el estudio por intermedio de la grafología y el perfil caligráfico de la letra, te puedo decir que esas personas son. Cuenta conmigo las veces que tú lo requieras.
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2: Bueno, tomen lápiz y cuaderno. 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Sí, señora, sí, señor. Si usted tiene un problema grave, delicado, tiene problemas de la salud, tiene problemas en su trabajo, en la parte laboral, tiene problemas que le deben dinero, tiene problemas judiciales, acérquese a conversar con nosotros. Se le garantiza la seriedad y el respeto a toda persona consultante. A través de la lectura del tarot podemos descubrir las cosas. La lectura del tarot es para poderlo ayudar, para poderlo orientar, ya que la mancia de las cartas a uno le transmite la energía. Transmite la energía. Cuando usted va a un negocio, ¿qué pasa? Usted entra a un negocio y dice, ¡ay, qué agradable que estamos! ¿Cierto? Pero cuando hay una energía negativa, ¡ay, no, es que me voy! Ahí están. Ahí está la energía. Todos tenemos energía. No se le olvide eso, que todos tenemos energía. Tenemos energía positiva, energía negativa, tenemos energías de los celos, de la sospecha. Tenemos diferente energía dentro de nuestro cuerpo. Nosotros somos compuestos, entonces todo se mueve a través de la energía. Y cuando nuestra energía empieza el decaimiento, la pesadez, usted ha visitado un médico, no le han encontrado nada, ¿qué tiene que hacer usted? Tomar las primeras orinas de la mañana y traérmela rápidamente a mi centro de orientación. Y con esta carta se lo voy a comprobar. Bueno, yo hace mucho tiempo que visité médico y realmente mi parte sexual realmente no funciona. Y lo que pasa es que me da vergüenza escribir esto, pero mi señora es muy fogosa. No se conforma con absolutamente con nada. Yo tiempo atrás estuve consumiendo el Viagra, la pastillita azul, pero un día me dio miedo porque me dio como un patatún. Ella quedó muy conforme por todo lo que le hice yo. Entonces ahora ya en mi cuerpo ya no me da la energía para seguir con ella. Yo quiero saber por qué ella es tan fogosa, por qué cambió de un momento a otro. De antemano, Armando. Armando, mira, yo estuve haciendo un estudio por intermedio de la grafología y el perfil caligráfico de la letra, ¿ya? ella toma un medicamento para eso, porque usted tiempo atrás alegaba que ella era fome, que no tenía estimulación, que ella le decía una cosa, usted salía con otra, y así andaban con el tiritincoque. Entonces realmente ella visitó a una persona y le dieron tratamiento para ser fogosa, y por eso ahora le pasa eso, pero parece que se pasó la mano. Hay cosas más privadas que por la radio no se lo voy a poder decir. Visíteme.
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